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1: Con este tema te voy a hacer viajar en el tiempo. Escucha.

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1: Muy, pero muy buenos días. Bienvenidos a Franja Roja, correspondiente hoy día jueves 7 de mayo del año 2026. La actual temperatura en la capital departamental del Itapúa es de, pues, 25 grados. Bueno, al menos la sensación térmica para mí al menos es menor. 25 la actual temperatura. Y meteorología dice que hoy habrán tormentas y mañana se llega al frío. Luego de días de condiciones climáticas estables, hoy se esperan lluvias y tormentas eléctricas en gran parte del país. Se anticipa un fuerte descenso de temperatura a nivel nacional para el día de mañana. Es lo que dice en su pronóstico de este jueves la Dirección de Meteorología e Hidrología. Jornada cálida, aunque comenzaría a tornarse fresca hacia la noche, con cielos mayormente nublados y vientos variables. Se esperan lluvias y tormentas eléctricas, particularmente hacia el final de la jornada, en la mayor parte del territorio paraguayo, incluyendo la capital. Las precipitaciones y tormentas continuarían en todo el país mañana viernes y el sábado las condiciones comenzarían a normalizarse nuevamente en gran parte del país, aunque algunas zonas del norte y este aún registrarían lluvias dispersas ese día. El ambiente se mantiene cálido este jueves en Paraguay con máximas de 30 grados en Asunción, 29 en Encarnación, 30 en Ciudad del Este y hasta 35 en el Chaco. Sin embargo, mañana se espera un importante descenso de los índices con una máxima de solo 19 grados en la capital, en Asunción, y una mínima de 13 grados. El sábado la temperatura bajaría aún más con 15 grados de máxima y de mínima 11 grados en gran parte del territorio. En los días siguientes podrían registrarse temperaturas mínimas por debajo de los 10 grados. O sea, aparentemente por lo menos vienen los climas otoñales para los próximos días, en especial desde el día sábado próximo, según el Servicio Meteorológico Nacional o la Dirección de Meteorología e Hidrología. Repito, la actual temperatura en la capital departamental, en la ciudad de Encarnación, es de 25 grados. Senado anuló pedido de permiso de Erico Galeano, en puerta la probable pérdida de investidura o renuncia del condenado senador, ya con condena ratificada por lavado de activos. Y creo que asociación criminal también, estamos hablando de el colorado Erico Galeano. En cuanto al ámbito siempre de la investigación, Atlas mintió a Superintendencia de Bancos sobre el dinero de Leos. Peña desarrolló agenda estratégica en evento del Instituto Milken en Los Ángeles. Y el Vasco sobrevive al blooper y comparte la cima con Olimpia. Esto que tiene que ver con el ámbito, con la noticia del ámbito deportivo. Otras informaciones. Peña está en Taiwán buscando más inversiones. Inicia visita en Taiwán buscando inversiones. Está haciendo lo que debería hacer el embajador, ¿verdad? Pero bueno. Es así, es mejor cuando el dueño de casa se va y da la cara. Es más serio incluso. Policía aumentó charlas en colegios y amenazas de tiroteo están en agenda. Países del Mercosur buscan fortalecer sistemas de salud con acuerdos conjuntos. Corte Suprema reporta superávit del 6% y desempeño satisfactorio en primer trimestre. También hubo un aumento en la recaudación del fisco en el primer trimestre del año. Experimentos en clínicas ventilan más denuncias contra médico que extirpó apéndices sanos a 23 pacientes. Cadáver hallado en Puerto Península es el de un hombre desaparecido desde el domingo. Corte dispuso auditoría de Juzgado Penal de Garantías de San Lorenzo.

cargador de pistola y 6 millones de guaraníes. El incendio en el edificio céntrico Ahorros Paraguayos se originó por falla eléctrica, confirman bomberos. Dice que la Municipalidad de Asunción ya en el 2022 hizo una observación a ese edificio, justamente en el tema eléctrico. Repetimos el ámbito deportivo, el Vasco da Gama evitó la catástrofe y remontó para ganar 2-1 anoche al Audax Italiano, una victoria como visitante que apretó todavía más el grupo G de la Copa Sudamericana 2026. La reacción del elenco carioca no llegó hasta el segundo tiempo, porque primero la cuenta la abrió para los chilenos el jugador Alan Saldívar a los 5 minutos. La reacción del elenco carioca no llegó hasta el segundo tiempo. Claudio Spinelli a los 64 y del ex juvenil de Crystal Palace, Mateus Franca, a los 71 marcaron el 2-1 definitivo. Vasco, con más 3 diferencia de gol, es líder con 7 puntos, los mismos que Olimpia, que en Buenos Aires le ganó 2-1 al Barraca Central. Bueno, ahí está. Así están las cosas del ámbito deportivo. O en el ámbito deportivo. Lo que tiene que ver con la Copa Sudamericana. 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
1: 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Bueno, lo que tiene que ver con... Está fresco afuera. Está más fresco que antes de las 6 de la mañana. Está más fresco que antes de las 6 de la mañana. Y bueno, y Olimpia se impuso sobre el final a Barracas de visitante e igualó con esto al Vasco da Gama en puntos. Olimpia hizo un gran despliegue para vencer la remontada sobre la hora al Barracas Central por 2-1 en la cuarta fecha del Grupo G por la Copa Sudamericana. El decano suma 7 unidades en la tabla e iguala con Vasco da Gama a falta de 2 fechas para el cierre de una fase de grupos. 2 fechas y 7 puntos. Todavía está muy apretada la serie. Olimpia sorprendió con un triunfo clave, 2-1, en su visita a Buenos Aires, donde pese a comenzar en desventaja supo reaccionar a tiempo, remontar el marcador y quedarse con 3 puntos de enorme valor. El decano mostró carácter para sorprenderse, para sobreponerse al golpe inicial y encontró la victoria en los minutos finales gracias a un inspirado Alex Franco, quien ingresó desde el banco y terminó siendo determinante para saltar o sellar la remontada franjeada. En cuanto al desarrollo del juego, el primer tiempo arrancó bastante parejo, aunque el conjunto local encontró rápidamente las ventajas mediante Javier Morales. Bueno. Y tras un tiro de esquina, ejecutado desde el sector derecho, el atacante apareció sin marca en el primer palo y conectó un cabezazo impecable para superar al portero Gastón Oliveira, que poco y nada pudo hacer para evitar la caída de su arco. El equipo dirigido por Pablo Vitamina Sánchez reaccionó bien y encontró por el sector izquierdo una de sus principales armas ofensivas. Alan Rodríguez fue constante con sus proyecciones y se entendió de gran manera con el juvenil Eduardo Delmas, quien ganó protagonismo con el correr de los minutos. Precisamente en una gran acción individual de Delmas, llegó a la igualdad. El mediocampista ingresó con decisión y lanzó un centro preciso al área para la aparición solitaria de Fernando Cardoso, que definió para establecer el 1-1. Y con intensidad, varias disputas fuertes en el mediocampo y emociones de ambas áreas, en ambas áreas se cerró la primera mitad entretenida y equilibrada. Y bueno, y Cuando el empate parecía sellado ya en la segunda etapa, las últimas variantes de Olimpia terminaron siendo decisivas. Iván Leguizamón y Alex Franco ingresaron para refrescar el ataque y fue justamente Franco quien terminó convirtiéndose en el héroe de la noche. Sobre el final, Alex Franco, con un remate colocado, anotó el gol, con el que Olimpia terminó venciendo el Barracas Central por la Conmebol Sudamericana. El mediocampista aprovechó una acción dentro del área, mostró toda su calidad, con una gran definición cruzada marcó el gol del triunfo definitivo para el decano en tierras argentinas y ponerse a 7 puntos junto a Vasco da Gama a falta de 2 fechas en el que el decano jugará de local. Y hay que aprovechar la localía. Hay que aprovechar la localía, ¿verdad? Sí, osa. Importante triunfo de Cano en la Argentina, en Buenos Aires, ante el Barracas Central por 2-1. Lo hizo prácticamente sobre el final. Y escala en la Copa Conmebol Sudamericana a 7 puntos en su grupo. Para seguir soñando, ¿verdad? 6 de la mañana con 36 minutos en la República.
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1: 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Capazú denuncia trabas de importadores ante caída del dólar. Escuchen esto. Según el diario ABC Color, que a veces tiene buenas crónicas y otras que son paupérrimas, ¿verdad? El gremio de supermercados reveló que los proveedores habrían pactado un tope máximo de descuento del 10%, pese a que el dólar bajó un 23%. Advierten sobre una posible manipulación artificial de precios que golpea finalmente al consumidor. Asimismo, esta actitud de los proveedores podría entrar en conflicto directo con la Constitución Nacional, dice la información. No sé, che, porque el dólar está bajo, es cierto, subió un 23%, pero ¿cuánto subió el petróleo? ¿Cuánto subió el combustible? ¿Verdad? Ese pues es el tema. El combustible, el diésel normal que estaba a 6.800 antes de la guerra en Irán, 6.600, 6.800 estaba el diésel común, ahora está a 9.080, 9.120. Ahí tenés también ya un 20% aproximadamente, ¿verdad? No, más tenés. 40% aproximadamente tenés. Entonces, esto es muy sui generis, ¿verdad? Porque lo que baja en el dólar, el costo combustible, ¿cómo se transporta estos productos? Y si viene de afuera, viene con combustible también. O sea, las barcazas se mueven con diésel, ¿verdad? O sea, dañan de ponja y farmacia, cuellas y lo mitad, ¿verdad? Sería todo mucho más holgado si el combustible estuviese. De hecho, el combustible no se dispara. Mira, si teníamos un dólar a 7.000, ¿cuánto hubiese estado el combustible hoy, por ejemplo? Una locura sería. Pero bueno, es lo que dice el gremio de supermercados. La indignación ciudadana crece al ver la cotización del dólar, que la cotización del dólar retrocede, pero los precios en los supermercados se mantienen. Joaquín González, presidente de la Cámara Paraguaya de Supermercados, Capazú, apuntó directamente al grupo de proveedores como responsables de que el fenómeno no llegue a los consumidores finales. González aclaró durante una entrevista por ABC TV que los supermercados son tomadores de precios. Esto significa que el precio final del consumidor depende del costo fijado por los importadores. Según detalló, no existen más de 30 importadores de consumo masivo que dominan categorías claves como el café, los enlatados, las galletitas y los vinos, por ejemplo. Según reveló González, dos cámaras de importadores enviaron notas a sus asociados estableciendo que el descuento máximo permitido sería de apenas un 10%. Esta decisión resulta inexplicable para el gremio de supermercados, considerando se me fue algo interesante, chaca, que quería mantener para considerando, decíamos, que el dólar bajó un 23%. Nosotros no tenemos una pequeña baja gracias a la gestión del gobierno. Nosotros tenemos, mejor, una pequeña baja gracias a la gestión del gobierno. Nosotros tenemos una pequeña baja gracias a la gestión del gobierno, pero ellos, los importadores, enviaron un tope del 10% cuando el dólar bajó mucho más. No podíamos bajar más de eso, explicó el titular de la Capazu. Esta actitud de los proveedores podría entrar en conflicto directo con la Constitución Nacional. El artículo 107 de la libertad de concurrencia prohíbe explícitamente la creación de monopolios y el alza o baja artificial de precios que traben la libre competencia. Si ellos nos venden más barato, nosotros podemos ofrecer más barato. Así de sencillo, sentenció, recordando que los supermercados deben cubrir costos fijos como electricidad y personal, luz, agua, teléfono, personal, eso es categórico. Pero su margen depende del precio de origen. Desde la Comisión Nacional de la Competencia, CONACOM, ya habían analizado este fenómeno, pero admitieron que tienen poco personal para poder monitorear. Según señalaron, la situación podría generarse por dos situaciones. Paralelismo consciente. Las empresas no necesitan sentarse a pactar. Simplemente se miran. Si el otro no baja, yo tampoco lo hago. Esta comodidad elimina la competencia real. Y abuso de posición dominante. Cuando un actor es tan grande que los demás no tienen fuerza para desafiar sus precios, el mercado se estanca. Mientras los grandes importadores mantienen sus márgenes, el consumidor paraguayo sigue esperando que la caída del dólar se traduzca finalmente en una baja real al pasar por la caja de cobros. A ver, análisis rápido, sin ser economista, repito, el dólar está, es cierto, bajó muchísimo. ¿Cuánto está el dólar hoy? El dólar está hoy a 6.150 para la compra y 6.250 para la venta. Así va a abrir el mercado cambiario. O sea, así abre hoy el mercado cambiario. Sin embargo, tenemos un petróleo mucho más caro que hace 2 meses atrás o 3 meses atrás, y por ende un combustible mucho más caro. ¿Cómo se transportan los productos, incluso que vienen desde afuera, a través de barcazas? ¿Cómo se mueven las barcazas? Las barcazas con combustible derivado del petróleo. Y ahí está, yo creo, el PAA. Y sin querer refutar ni desmentir lo que dicen los supermercadistas, pero ese puede ser un factor del por qué el centro, las asociaciones de importadores no quieren bajar sus precios. Porque de todos modos, ellos también, a no ser que digan, bueno, nosotros compramos a este costo y vendemos a este costo y realmente no queremos bajar, ¿verdad? Pero la lógica dice que si hay un combustible más caro, todo sube, ¿verdad? Y eso se ve en los productos nacionales. Hay productos nacionales que ya subieron, ¿verdad? Pero el combustible sale mucho más caro hoy por culpa o por causa de un conflicto internacional en Irán, ¿verdad? Y tenemos un dólar bajo, lo que hace que el combustible sea caro, que esté caro el combustible, pero que esté más barato de lo que podría haber estado. O sea, imagínense un conflicto en Irán más un combustible a 7.000, por ejemplo. ¿Cuánto estaría el diésel común hoy si ese fuese el precio? A 10.000 el litro y el otro, el Podium, estaría a 11.000, por ejemplo. Estaría. Menos mal que tenemos un dólar bajo. Y nunca faltan aquellos que se aprovechan de estas circunstancias para despotricar hacia actores gubernamentales que nada tienen que ver con el costo real del combustible. O sea, el gobierno, ni este ni ningún gobierno del mundo, puede fijar un costo combustible, ni puede decir, bueno, saben que este nomás va a ser el tope, porque depende de coyunturas internacionales el costo del combustible. Y nos falta el ñemboletrado, al que yo le llamo ignorante supino, que no significa otra cosa más que sabe, pero se hace el que no sabe, es decir, ñembotabil, que le echa la culpa a este gobierno del costo del combustible alto. Y no puede ser culpa ni de este gobierno ni de ningún gobierno del mundo en otros países, ¿verdad? No puede ser culpa, porque el costo del combustible está regulado por el costo del barril de petróleo. El costo del barril de petróleo está alto por consecuencia de la guerra en Irán. Es así de sencillo. Así es que aquellos que dicen, este gobierno, mirá tampoco, qué caro que es el combustible, ñande yuca pata, el gobierno no puede regular el costo del combustible. No es culpa del gobierno que el combustible esté alto. Esto no deja de ser un negocio y un emblema privado siempre va a jugar a ganar, aunque sea monedas. De hecho, los emblemas privados e incluso el público está ganando monedas con este costo real de ahora, ¿verdad? De 9.000 el diésel, 9.080, 9.120, 9.150. En Itapúa, en Asunción por ahí está más barato porque ahí tienen a Petropar ahí cerquita. Pero acá se incluye, para el interior se incluye el costo del flete, ¿verdad? Mi punto nomás es que cuando termine este conflicto y se vuelva a regularizar el costo del barril de petróleo, que hoy creo que está a $105, no sé bien cuánto está, 115, una cosa así. Si está a $70 el barril, por ejemplo, esto tiene que bajar, pero estrepitosamente. Con un dólar bajo y un combustible bajo, no tienen por qué ser caras las cosas. Mucho menos para el consumidor final, ¿verdad? Pero con un dólar bajo y un combustible alto, ya se llegue a empate técnico, pe. Y repito, el combustible está alto por una coyuntura internacional y no tiene nada que ver ahí el presidente de Petropar, no tiene nada que ver ahí el presidente de la República, no tiene nada que ver ahí los diputados, los senadores, olvídense, ya dejen de echarles la culpa. Allá es el problema. Estados Unidos, Irán es el problema. Allá es el problema. ¿Verdad? Si vamos a hacer críticas, tenemos que hacer críticas en forma responsable y con conocimiento. Porque la teclado peña de Valeja o peña yaputá como si fuera de Tahueterey. Por el que sabe te va a refutar fácil. Y los políticos a la hora están para criticar este tipo de cosas y echar la culpa al gobierno de turno o a otros actores políticos por el costo alto del combustible. Hay muchísimos videos. ¿Cómo que se llama este senador? Blas Llano, creo que... No es Blas Llano. Blas Llano creo que es, ¿verdad? Hay un senador que se pasa... Que se va a Guaú, a los hospitales y todo eso. No es Blas Llano, no, el otro. ¿Cómo que se llama? Liberales. Que le dice luego a Peña, Santiago Peña, durante tu gobierno, mirá un poco cómo está elevado el combustible. ¿Eh? Buzarkis, ahí está, otro también, Salim Buzarkis. Salim Buzarkis es un ñembotabe, el liberal Salim Buzarkis. No le puede, ni Salim Buzarkis ni nadie, echar la culpa al gobierno ni a nadie por el costo que tenemos del precio del combustible. Esa es una cuestión que se balancea por coyuntura internacional. Así es que el que le dice, le aplaude, le hace el tule-tule a Salim Buzarkis y le dice, en el ojo, senador, le diste en el ojo este gobierno, bla, bla. Es más tabú que el mismo Salim Buzarkis el que le hace el tule-tule. Así de sencillo es. Y discúlpenme, pero a mí me indigna el político que sale a mentir para captar la simpatía de la ciudadanía. Ande buceo pejobare mi político y ya puto si te iba para caer bien. Y como no tienen espacio ni ninguna posibilidad de ser algo más que lo que son ahora, recurren a este tipo de prácticas como las redes sociales son gratis. Recurren a este tipo de prácticas para ganar adherentes. ¿Verdad? Y ese es el ignorante supino. Ñembo tabú significa ignorante supino. Porque el tabú es el ignorante. La palabra tabú significa, cuando te dice alguien de tabú, te dice, sos ignorante. ¿Verdad? Y el ignorante supino es el Ñembo tabú. ¿Y qué es el Ñembo tabú? El que sabe, pero no... Pero

$1.50 el litro subió después de desatarse este conflicto. Ni Donald Trump no puede en su país regular el combustible. ¿Y qué va a poder Santiago Peña en nuestro país? ¿O qué va a poder Milei en la Argentina? ¿O qué va a poder Lula en Brasil? Es imposible. Depende de coyunturas internacionales. Hoy la coyuntura es el conflicto Irán, Estados Unidos e Israel y el resto de los países del mundo árabe. Y es lo que hoy regula el costo del crudo, que a la vez regula el costo del combustible a todo, en todo, en todo el globo terráqueo. Pausa, ya volvemos.

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2: Cielo nublado a cubierto, ¿verdad? Hasta cubo, vaina. Reservas internacionales superan los 11.500 millones de dólares, con oro aportando 10%. O sea, ¿y será? O sea, ¿y la oro? Sería... ¿Cuánto sería? Mil millones. ¿Verdad? 1.100 millones, 1.105 millones de dólares en oro. O sea, ¿y...? Bueno, dependiendo de qué cotización tenga el oro también hoy, ¿verdad? 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Bueno, enseguida vamos a ir con nuestro enlace con Unicanal y Canal 3, el programa para hoy en vivo. Tony, nos preparamos para el efecto.
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0: Vamos a nuestro enlace con Unicanal y Canal 13 a través del programa Paraguay en Vivo.
1: Bien, a nuestro compañero Javier Cantero hasta el departamento de Itapúa. Javier, ¿cómo estás? Buen día.
2: Hola, amiguito.
3: ¿Qué tal? Muy buenos días, mi querido Toto. ¿Cómo le va?
1: Todo bien, ¿y vos, Jordi?
3: Tranquilo, pa, todo bien por acá.
1: Qué bueno.
3: Tenemos.
2: Por ahí va a empezar
3: 24.
2: Fíjate que
3: va a hacer frío. 24 ahora tenemos.
2: Ni por ahí va a empezar.
3: La sensación térmica es inferior, pero hay una. Un viento fresquito que viene del sur. Este cubo ya se está cubriendo el cielo por acá.
1: Atendé que no tu, que tu pechito no se
2: descubra. Ni de la jaba.
3: Tranquila, que ya se cargo, niñito tú te voy a
1: ver. Vamos a dejar todo a tu cargo. Bueno, sí. Javiercito, hablar un poco de este evento, de esto ocurrido. Con un agente de tránsito, una persona que no paró, todo un conflicto allí.
3: Lamentable hecho que se registró en la ciudad de Encarnación. Una agente de tránsito de la municipalidad de Encarnación, en pleno servicio, fue embestida por un automóvil. Ocurrió a tempranas horas, en momentos en que la agente dirigía el tránsito en una zona de colegio, según comunicaron desde la dirección de tránsito. La persona que embistió a la personal de la repartición comunal, huyendo del lugar, la abandonó a su suerte. Y luego de casi una hora del hecho, se presentó en la oficina, en la dirección de tránsito, a interesarse por la grave situación. La agente fue identificada como Wense Martínez, auxiliada por bomberos voluntarios y llevada al Hospital General de Itapúa, en donde fue asistida de una lesión considerable en una de sus extremidades inferiores. El hecho fue denunciado ante el Ministerio Público por parte de la Dirección de Tránsito, y además de aguardar resultados de la investigación y una eventual imputación hacia el supuesto autor, identificado como Héctor Palacios Jara, la asesoría jurídica de la dirección también se reservó el derecho de tomar acciones judiciales. La agente atropellada por el automóvil tuvo que ser enyesada por una grave lesión en uno de sus tobillos, el tobillo derecho, dada de alta ese día, pero deberá someterse a largas sesiones de fisioterapia, lo cual tiene su traducción en guaraníes, ¿verdad? Vamos a escuchar lo que decía el inspector mayor Hugo Celián, director de tránsito de la Municipalidad de Encarnación.
4: Una funcionaria que se encontraba realizando su trabajo dentro de lo que corresponde al uniforme, en este caso era, tenía su chaleco reflectivo, tenía un chaleco normalito reflectivo, se le visualizaba perfectamente a través de su chaleco reflectivo. Se presenta junto a mí un señor de nombre Carlos Palacio Aponte, me manifiesta que está acompañado de su hijo, que es el que era el que conducía ese vehículo que le atropelló a la funcionaria, al conductor en este caso, identificado como Héctor Ananía Palacio Jara, una persona mayor de 40 años de edad. Le tomamos las intervenciones correspondientes, le sometimos a la prueba de alcotés, resultado negativo. Se puede presumir una omisión de auxilio directamente, ¿verdad? Y imagínense, ella se encontraba sola en ese momento.
3: En funciones.
4: En funciones, le embiste, le echa sobre la capa asfáltica, podía haber pasado otro vehículo encima de ella, inclusive. Imagínense la gravedad que puede ocurrir, ¿verdad?
1: Bueno, ahí está parte de lo que menciona Javier sobre esta situación, y pudo haber sido una desgracia tremenda.
3: Aparentemente lo que pasó luego es que la persona que atropelló a esta agente paró y le dijo: voy a estacionar ahí. La agente le habría dicho, según lo que tenemos en versión off the record, le habría dicho: si podés por favor ponerte a obstaculizar el tránsito porque alguien me puede pasar por encima. Ya estaciono, le dice el conductor, y vuelvo, y jamás volvió.
1: Ahí está.
3: Y después va a la dirección de tránsito.
1: Bueno.
3: Eso es lo que es la versión off record que tenemos. Esta persona quiso ir a dialogar con la gente de tránsito, fue hasta el hospital regional, hasta el Hospital General de Itapúa, luego junto a la gente de tránsito, y la gente de tránsito por ese por esa actitud no lo recibió. O sea, acá va a haber una acción judicial categórica.
1: Bueno, va a terminar sin dudas ahí. Bueno, Javiercito querido, gracias por el tiempo, un abrazo grande.
3: Fuerte abrazo, compañero. ¿Te llevo a Maracaná?
1: Sí, así. Chao, baby.
3: ¿Juegue por ahí, Tereína, ya?
1: ¿Dónde? Por Tapanato. Hasta la vista,
3: Michi. A este día le llaman Cuerveza.
1: ¿Cuerveza?
5: ¿Cómo le ves así? Y no te imaginas, te vas a
1: No, no te vas a ver. Bueno, hasta pronto, Michi. Besis.
3: Y a mañana le llaman Viernes.
5: Sí, sí, sí.
1: Ahí está.
5: Estoy anotando, Javier.
3: Anotá. Sí. Te estoy dando los tips, las muletillas para que vayas.
5: De alguien que entiende.
1: Voy a estar yo, Cauco. O sea, gracias, Javier.
3: No sé, yo no tomo. Yo no tomo.
1: Se nota. No creer si tomas.
3: Chao, compañero.
5: Chao, amigo.
1: Chao.
3: Adiós.
5: Loco, gracias.
1: No hay
5: No, y te juro.
1: Dos apupay.
5: Yo creo que el Itaú de Ebrí te lo vuelve loco.
1: Puede ser.
5: Sí, señor.

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1: Es Madonna, ¿verdad? A ver. Pop noventoso. Ochentoso, noventoso. La reina del pop. El rey era Michael Jackson. Qué bonito. 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Muchos recuerdos con estos temas, con estas músicas. Sí. 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
1: Un poco de Depeche Mode para matizar la mañana. ¿Cómo hace falta una fiesta retro? ¿Cómo hace falta? Con agua mineral en la cantina. Aparte de toda la cerveza, todo lo que la gente toma, agua mineral también importante. Reservas internacionales superan 11.500 millones de dólares con oro aportando 10%. La evolución reciente de las reservas internacionales en oro de Paraguay, a mí me parece poco, 10% del total, me parece poco realmente. Muestra una dinámica claramente asociada al comportamiento del precio internacional del metal. Es de mencionar que en términos conceptuales las reservas internacionales cumplen una función clave en la estabilidad macroeconómica al respaldar la moneda, facilitar pagos externos y servir como seguro ante shocks financieros. En este contexto, el oro adquiere relevancia como activo de resguardo de valor, especialmente en escenarios de incertidumbre global. Los datos del Banco Central del Paraguay evidencian un incremento sostenido en el valor de las reservas en dólares entre 2025 y comienzos del 2026, acompañado por una tendencia alcista del precio del oro que alcanza su punto máximo hacia inicios del 2026 antes de moderarse levemente. Este comportamiento es consistente con la estructura de las reservas del Banco Central del Paraguay, donde el oro forma parte de los activos internacionales, alrededor del 10% del saldo, junto con divisas y otros instrumentos. Durante el año 2025 se observa una trayectoria ascendente tanto en el precio del oro como en el valor de las reservas. Hacia finales de este año y comienzos del 2026, el precio alcanza niveles cercanos a los $5,000 por onza, lo que impulsa el valor de las reservas a niveles superiores en $1,300 millones. Posteriormente, una leve corrección en el precio se traduce en una moderación del valor de las reservas, lo que evidencia la sensibilidad de este componente a las fluctuaciones del mercado. Es decir, el oro actúa como un activo cuyo valor en cartera se ajusta automáticamente a las condiciones del mercado internacional sin necesidad de intervenciones activas en términos de acumulación física. Desde un enfoque económico, existen varios factores globales que explican el comportamiento del precio del oro y por ende su impacto en las reservas paraguayas. En primer lugar, el oro tiende a apreciarse en contextos de incertidumbre financiera o geopolítica, actuando como activo refugio. La demanda por parte de bancos centrales y grandes inversores aumenta en estos escenarios, impulsando su cotización. De hecho, en los últimos años se ha observado un proceso sostenible de acumulación del metal por parte de bancos centrales a nivel global como estrategia de diversificación frente a riesgos cambiarios y financieros. En segundo lugar, la política monetaria internacional juega un rol relevante. Tasas de interés más bajas en economías desarrolladas tienden a favorecer el precio del oro, dado que reduce el costo de oportunidad de mantener activos no remunerados como este metal. A su vez, episodios de inflación global también fortalecen la demanda por oro como cobertura frente a la pérdida del poder adquisitivo de las monedas. Para Paraguay, la implicancia de esta dinámica es clara. Si bien el país no incrementa significativamente su stock físico de oro, se beneficia de la valorización internacional del metal, lo que fortalece el valor total de sus reservas. En 2026, por ejemplo, el componente de oro dentro de las reservas internacionales netas alcanzaba los 1.197.300 dólares dentro de un total superior a 11.500 5 millones. Aumento que contribuye a consolidar la posición externa del país y a reforzar su capacidad de respuesta ante shocks. Sin embargo, también existen limitaciones, dado que el volumen del oro es reducido en comparación con otros países de la región. El impacto de su valorización sobre el total de reservas es acotado en términos relativos. ¿Vieron? Poco es. Tenemos menos que los demás. Tenemos menos que Argentina, tenemos menos que Brasil. Paraguay se encuentra entre los países con menores reservas de oro en América Latina, lo que limita el peso de este activo dentro del portafolio global. Finalmente, y tal como se mencionaba, la evolución en las RIN o las reservas internacionales en oro del Paraguay responde principalmente a factores exógenos vinculados al precio internacional del metal. La estabilidad en la cantidad física contrasta con la volatilidad del valor en dólares, evidenciando que el oro actúa como un mecanismo de valorización pasiva dentro de las reservas. En un contexto global marcado por incertidumbre, inflación y ajustes de la política monetaria, precios internacionales del petróleo y el combustible al alza, este activo continúa desempeñando un rol relevante como componente de estabilidad financiera, aunque su impacto en Paraguay se encuentra condicionado por su baja participación relativa dentro del total de reservas. Este material es publicado por ABC y es elaborado por el Ministerio de Economía y Finanzas, por MF, ¿verdad? Economía e Inversiones. Muy interesante artículo realmente. Tenemos, no mucho, pero ante la cotización al alza nos da un respaldo muy importante ante posibles shocks de económicos que se puedan dar a nivel mundial. O sea, si hay un shock económico, que de hecho lo hay, como consecuencia de, no se siente en gran medida, pero como consecuencia de los precios del petróleo, hay un pequeño shock económico que Paraguay no lo está sintiendo como economía total. Sí, economía personal, a muchos afecta, obvio, el alto costo del combustible, la gente sale menos, se pasea menos. Incluso acá me estaba enviando Andrés Montiel, mi amigo, que las transportadoras de mercaderías van a alzar sus costos de transporte de mercaderías como consecuencia del la suba del combustible. Asimismo, ya en Asunción, en área metropolitana, ya hubo un reajuste del costo del pasaje, también consecuencia de los costos de los combustibles al alza. 8,5.
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Saludos a Joel y Liz que están viajando y escuchando el programa. Afirme el oído, atento a la jugada, Joel y Liz. Move, jovena, Paraguaylandia. Saludos, buen viaje, cuídense que mucho. Tienen que volver para seguir trabajando. Saludos cordiales a todos. Bueno, Joelito y Liz están viajando. Bien ahí, bien ahí. Prepárate, escuchen. 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Sí, qué rico que está el mate. ¿Eh? Arco libre para alguna yerbatera. 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Gracias, mi amigo Joel. Gracias por el cariño y el respaldo. Buen viaje, hermano, buen viaje. Tapejasa por ahí, tepe ya tendequena. Como decía mamá, la olla apurada, la pegue y decente. Puede tener o una urgencia o simplemente ser un loco del volante. Así es que la olla apurada, la pegue y decente, por las dudas nomás. Así es, ¿verdad, Tony? Y vos te vas tranquilo, te adelanta, te toca bocina. Salí nomás. No vaya a entorpecerle el tránsito. Salí nomás. Porque puede tener una urgencia o puede ser alguna persona que sea antisocial en el volante. Así que para quienes manejan, están viajando, la mejor de las recomendaciones, la olla pura vara pewi, presente. Por las dudas. Por las dudas. No se pierde nada dando el paso a quien se apura. No se pierde nada. Al menos en el tránsito, ¿verdad? Bueno, ya decíamos, Olimpia remontó 2-1 ante el Barracas de visitante e igualó al Vasco da Gama en puntos. Pero el Vasco está, creo que está por diferencia de goles arriba. 7 puntos ambos. Dende prevé desaceleración de la economía que crecerá 4% este año y mayor presión inflacionaria. Es lo más lógico, ¿verdad? Por una cuestión coyuntural que si se termina, ojalá se termine pronto, puede ser de otra manera. La economía crecerá a un ritmo menor este año, alrededor del 4%, con fuerte impulso del sector primario, según las proyecciones actualizadas de Dende, que además advirtió sobre los riesgos relacionados a la mayor presión inflacionaria y la baja del dólar. El dólar, la baja cotización del dólar beneficia a la clase económica media-baja, pero perjudica a los productores que están recibiendo muchos dólares, pero con menor valor. Tiene su cal y su cal y su arena, ¿verdad? Lamentablemente es así. Porque repito, imagínense si el dólar estaba a 7.000, ¿a cuánto lo que iba a estar el combustible hoy? Si con el dólar a 6.200 tenemos la cotización de hoy esta mañana, el combustible, el gasoil común está
al menos en las privadas, en los emblemas privados, está entre 9.080, 9.100, 9.130. Si el dólar hubiese estado a 7.000, ese 9.080, 9.100, 9.130 se iba a traducir en 10.000 guaraníes. Fija, fija, ¿verdad? Mínimo. El tipo 3 ya está. El tipo 1, digo bien, ya está superado, ya superó la barrera de los 10.000 guaraníes el litro. El tipo 1 es el diésel que consumen los vehículos más nuevos, ¿verdad? Los vehículos gasoleros más nuevos. El tipo, por eso, güey, yo me hallo con mi C90. ¿Sí? Económico y usa el diésel común, el tipo 3, tranquilo. Pero igual golpea. Comparativamente hace 3, 4 meses atrás, en los que el precio del gasoil estaba, creo que 5.700, 6.300, creo que aproximadamente. Pues ya la diferencia. 50% más ya tenemos. En cálculo vago, así, rápido. 50% más ya subió. Decir que no se disparan los precios, ¿verdad? Al menos los precios de los productos importados. Que deberían de bajar, como dice la Capazu, pero que habría un contubernio entre los importadores, supuestamente, de solamente reducir un 10% cuando el dólar ya bajó un 23%. Pero, repito, en consecuencia tenés un combustible más caro. Entonces, seguramente que por esa cuestión es que ellos toman la medida de no reducir del todo según la cotización del dólar. Es complicado. Estamos en un escenario muy complicado para la economía global. Y a pesar de que todo parece estar mal, estamos bien. Como país estamos bien, porque, repito, hay cuestiones que están caras. Los commodities nunca van a bajar. Carne, olvídate que va a bajar, a no ser que la producción

0: A medida que se abren mercados internacionales nos conviene por el tema de que nos retribuyen divisas, pero internamente para el paraguayo sale más caro y eso no lo puede regular nadie. Eso se regula según el mercado. No hay gobernador, no hay gobernante, presidente, senador, diputado, ni ministro, ni gobernador, ni intendente que te regule eso. Esa es cuestión mercado. Solo se regula. Pausa, ya volvemos.
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1: 8 de la mañana con 30 minutos en la República. Y desde ayer, 6 de mayo, y hasta el domingo 17 de mayo, se desarrolla la primera edición de la Feria Smart de personal. Clientes y no clientes van a poder acceder a descuentos exclusivos en terminales de distintas marcas premium, es decir, teléfonos celulares premium, con beneficios importantes. Para hablar sobre este tema, estamos en comunicación con Juan Sosa, Device Manager de Personal. Juan, buen día, ¿cómo te va?
2: Hola, muy buen día, ¿cómo están ahí por la ciudad de Encarnación?
1: Pero muy bien por acá, muy bien por acá. Por ahí por Asunción, ¿cómo estamos?
2: Y acá está un poquito nublado, parece que se viene hoy la lluvia, pero nosotros muy contentos en Personal por esta primera edición de la Feria Smart este año. Muy buena acogida ayer en el primer día y bueno, y esperamos que el resto de los días también sean así de provechosos.
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1: Claro, porque es importante, de repente uno dice, no me está funcionando mi teléfono, mi wifi es lento, le culpa de repente al internet, cuando que en realidad... es el teléfono que se está desfasando rápidamente o en los últimos tiempos y hay que actualizar el teléfono para que también tu wifi sea, tu wifi de personal sea mucho más rápido, incluso, ¿no? Entonces, por ahí viene la mano. Es importante tener un teléfono siempre actualizado como para que tengas incluso mayor seguridad hasta en tu home banking, ¿no?
2: Así mismo, sí, hoy la seguridad es principal. Bueno, nosotros tenemos ahí, trabajamos todos los días pensando que el cliente también tenga la comodidad, no se preocupe por nada y pueda usar tranquilamente los servicios. Así que bueno, estamos ahí con una serie de servicios lanzando para que todo esto ayude a que todos los clientes tengan la mejor experiencia.
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1: Excelente. Juan, gracias por tu tiempo y por toda la información, muy amable.
2: Muchas gracias a ustedes, a las órdenes siempre.
1: Igualmente, ahí está el señor Juan Sosa, Device Manager de Personal, hablando acerca de esta primera gran feria Smart Personal que va hasta el 17 de mayo. Así es que aprovechen beneficios, descuentos en algunos equipos con hasta 70% de descuento, en otros hasta 16%. Todo depende de qué equipo elijas. 8:36.
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1: 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Detuvieron a 2 hombres que tenían 20 cartuchos, cargador de pistola y 6 millones de guaraníes. Esto ocurrió en Ciudad del Este. Agentes de la unidad motorizada de policía aprendieron a 2 hombres y una mujer que se encontraban en una camioneta donde fueron hallados cartuchos, cargador de pistola y dinero en efectivo. El procedimiento se desarrolló anoche alrededor de las 23:40 en la vía pública en la avenida Pioneros del Este, en el centro de la capital departamental del Alto Paraná. Los privados de libertad fueron Gustavo Rodrigo Arce González, de 21 años, oriundo del barrio San Miguel de esa ciudad, con antecedentes por robo agravado y prohibición de salir del país. Y además, Claudio Alcides Ovelar, de 33 años, de nacionalidad argentina, residente en el barrio Dios Padre de Presidente Franco. La mujer fue liberada por disposición fiscal. Circulaban en una camioneta de la marca Kia modelo Sportage color gris plata, con chapa del Mercosur, inscripto en el Registro Único del Automotor a nombre de Leoncio Viana. Hallaron en el rodado un cargador de pistola calibre 9 milímetros, 14 cartuchos calibre 9 milímetros, 6 cartuchos calibre 12 y dinero en efectivo, 5.833.000 guaraníes. Todo fue incautado, incluyendo la camioneta y los 3 celulares propiedad de sus ocupantes. Otras informaciones que tienen que ver con el ámbito regional. CENEPA refuerza operativos sanitarios en Itapúa y cerró abril con amplio despliegue. Cartera agropecuaria alerta sobre heladas y activa medidas para proteger la producción. Hallan 7 vainillas servidas tras presuntos disparos frente a una vivienda. Esto ocurrió en el barrio Las Carmelitas, ¿verdad, Tony? Sí. Aprenden a hombre armado tras disturbio en la vía pública. Otras informaciones. Una camioneta robada en Fran fue recuperada en el distrito de La Paz tras un rastrillaje. Denuncian presunto intento de captación de una menor en Encarnación. Este sí es bastante. Tengo que mojar un poco los. Una menor de 13 años de edad alertó sobre una situación ocurrida a la salida de una institución educativa. Según mencionó la madre domiciliada en el barrio Nueva Esperanza, el hecho ocurrió alrededor de las 11:15 de este martes. Vamos a omitir nomás el nombre de la escuela y demás. De acuerdo al relato, la adolescente se dirigía caminando hacia su vivienda y tras salir de clases, cuando un automóvil de color gris plateado que se encontraba estacionado sobre la calle habría llamado su atención. El conductor abrió la puerta del vehículo y realizó señas para que la menor subiera al rodado. Ante la situación, la niña reaccionó de inmediato y regresó nuevamente a la institución educativa, donde dio aviso a su profesor sobre lo ocurrido. El caso ya se encuentra en conocimiento de las autoridades policiales para las averiguaciones correspondientes. Este es fácil de determinar. Si dije, ¿viste lo que ocurrió en Coronel Oviedo? En Coronel Oviedo, una menor de edad, 13 años también tiene, denuncia que fue raptada y abusada por tres hombres dentro de una furgoneta. Pero fue tan... O sea, fue una mentira, fue un invento de la chica, de la adolescente, que quería estar con un compañero en ese momento y no tenía permiso de sus padres. Entonces, ¿qué ella denuncia para ausentarse? Que fue raptada y abusada sexualmente. Y en las cámaras de seguridad se capta exactamente el momento en que una furgoneta es como que parece que la sigue. Y después se pierde la niña, la adolescente, y la camioneta queda a media visualización de la cámara y da la impresión de que la alzan, es como que dice que la alzan y le tienen ahí, le llevan a la fuerza, según ella, ¿verdad? Pero eso no se ve en la cámara. Después, cuando se vio acorralada tras la inspección médica y se pudo determinar que no fue abusada sexualmente, se vio acorralada y dijo la verdad: no, yo mentí para poder estar con mi compañero, para ir a poder a compartir con mi compañero. Resulta que el hombre, dueño de la furgoneta, que sí tenía tres personas adentro, era un transporte escolar. El hombre tuvo un problema tremendo. La mujer, la esposa ya lo crucificó, porque todo parecía tan cierto. Y al final, cuando la niña confesó, había sido el hombre, era un trabajador en un transporte escolar que justamente prestaba servicios para estudiantes de esa institución. Esto ocurrió en Coronel Oviedo, ¿verdad? Y quedó por varias horas manchado. ¿Y quién le devuelve la dignidad a una persona así, verdad? Por la mentira de una niña. ¿Y qué importante es el diálogo entre padres e hijos? ¿Y qué importante es la permisividad también? Porque no tiene nada de malo que venga, que compañeros de colegio compartan, siempre y cuando sea supervisado, ¿verdad? ¿Querés proteger a tu hijo o a tu hija? Supervisalos. Un tereré supervisado, una película en una de las casas supervisado, cuando se trata de menores, de adolescentes, ¿verdad? Un pororó supervisado, como escuché que decía un colega, ¿verdad? Pero lo que digo nomás es que esta niña, en su afán de excusarse por su ausencia, por su desaparición momentánea, inventó una historia hasta creíble que solamente salió al descubierto cuando salió y se le hizo la inspección médica y se encontró que mentía con el tema del abuso sexual. Y allí terminó confesando de que era mentira, que la raptaron, que en ningún momento se subió a esa furgoneta. Pero el dueño de la furgoneta, el chofer de ese transporte público encima, ya quedó manchado. Es más, muchos padres incluso ya dieron de baja el servicio de transporte de sus hijos por consecuencia de esa noticia, que cuando se descubría que era mentira en Coronel Oviedo, incluso muchas plataformas digitales no actualizaban aún, le tenían todavía al hombre como el abusador de menores. Entonces, ¿hasta qué punto puede ser real una historia contada por, en este caso, un o una adolescente, ¿verdad? Que yo no digo que no sea real, pero en este caso fue una tremenda mentira que perjudicó tremendamente, y encima 13 años, inimputable. O sea, no, la fiscalía no la puede procesar. Yo creo que en ese sentido los padres tienen que hacerse responsables del daño moral que le hicieron al prójimo por esta circunstancia. Pausa, ya volvemos.
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1: Sí, un poco de Queen, por supuesto. El Instituto de Previsión Social de Paraguay, de nuestro país, ha avanzado en la eliminación de la reserva de turnos presenciales. Escuchen que esto ya no se va a poder agendar por turno presencial. E implementa un sistema estricto de confirmación para citas médicas. Están haciendo bien las cosas desde la asunción del vicealmirante, ¿verdad? Fretes. O contraalmirante. Contraalmirante, creo que es. Y doctor Fretes, nuevo director de IPS. Está denunciando cuántas cosas, cuántas irregularidades. Ha implementado un sistema estricto de confirmación para citas médicas con el objetivo de reducir el ausentismo y eliminar las filas de madrugada. Aquí los puntos claves de la medida. Escuchen, cancelación automática. El IPS implementó la cancelación automática de citas que no sean confirmadas. Esto se va a aplicar ya también aquí en Encarnación, por eso estoy leyendo esto. Esto ya se aplica desde abril en Asunción. Confirmación obligatoria. Los pacientes deben confirmar su turno 48 horas antes mediante un enlace recibido por mensaje de texto desde el 0962-152-152. Competencia digital presencial. Se elimina la reserva presencial obligando a que los pacientes compitan por los mismos turnos a través de canales digitales. Los lugares de aplicación. La medida se aplica gradualmente en varios centros. Clínica Isla Poí, Hospital 12 de Junio, Clínica Boquerón, Nanagua y el Centro de Atención Ambulatoria del Hospital Central. Ahora dentro de poco también ya Encarnación. Las alternativas de agendamiento. Para evitar ir presencialmente se debe utilizar los siguientes pasos. Descargar la app Mi IPS. Call Center 0800-11-500 gratuito o 021-219-3000 con costo, obviamente, de la telefonía Copaco. La institución busca que la mayor parte del agendamiento sea de manera remota para mejorar la eficiencia del servicio, ¿sí? Hay que empezar nomás ya a descargar la app Mi IPS, porque dentro de poco todo se va a agendar vía app. Y es la mejor tirada. Nos vamos. Llega ahora Paraguaya, el programa de los grandes batalladores. Por su atención, gracias. 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Dios mediante, nos encontramos mañana, cuando arranquemos como todos los días, con el alma de la radio, la buena música, desde las 6. Hasta entonces.

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1: Hola, Pavón.
2: Sí.
1: Yo quiero denunciar a los que trabajan, a los que hacen la ruta acá en Luque, Campo Vía.
2: Sí.
1: Un año y medio, por media cuadra, ya por donde era, o sea, todo el día se ha pasado que yo quiero ayudar a la calle en el que estoy con los seres de pardo, de todo lo que van a San Lorenzo, la fe, güey, todo el día, ok, pues no, no, ya pongo ahí, ahora se llama ellos, pese.
3: No, y ustedes son los que hacen la alegría de cada día.
4: Muchas gracias.
3: Y también quiero denunciar a este, al cupido gay de Canal 4, Pavón.

0: excelente, está como, es como si fuera un antídoto.
1: No, es...
0: ¡Wow! Estás de menta y el 1 de la mañana.

0: Bueno, vamos a ver que Enrique le pone al TV hoy. Está ahí con el tema. Está machacando.
1: Empanada.
0: Tererupá. Bueno, así que sean todos bienvenidos. Enlazamos con la 933 FM Pot desde Encarnación para toda Itapúa. Buen día, mi querida Itapúa. Va este copio.
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0: Bueno, jornada nublada, según acá nuestro Monpirris. Iba a venir tornado,
1: no.
0: Lluvia.
1: Viernes, marca tornado.
0: No, pronostícalo algo bueno, va.
1: No, hoy no llueve todavía.
0: ¿Seguro que no llueve?
1: A la noche llueve. No sé qué hora va a llover. No te digo, nomás, voy a aceptarle.
3: Está relampeando feo aquellos lados, pariente.
0: ¿Qué pasó, Casildo?
3: Está relampeando feo aquellos lados, pariente.
1: Está viniendo, pues no va a llover todavía.
0: ¿Seguro que no va a llover?
1: Mira, hoy a la noche.
0: Atendé porque hay amigos motoqueiros que tienen que salir de su casa.
1: Ya sé. La gente tiene que salir de su casa preparado también.
0: Pero si sale preparado, lleva todo un montón de cosas. Y llevar al pedo, pues no viene al caso.
1: Para poner tu chaleco, casco.
0: Pilotín, bota, muchas cosas, pues hay que llevar.
1: Tienes que prevenir para salir de tu casa, tienes que prevenir. Hay que sacar otra ropa también para así por ahí te empujan todo para cambiar otra vez. No tienes que salir.
0: De Guaracante va a venir de ropero donde lo
1: more. No, pues así. Tienes que salir.
0: Bueno,
1: hoy marca la lluvia a la tardecita por ahí, a las 6, a las 7 por ahí va a llover.
0: Pone horario y todo.
1: No tengo responsable más. Dice, si llueve más tarde, ya no, es a mi cargo.
0: Ya no te hace responsable.
1: Hasta las 6 nomás yo tengo responsable.
0: Bueno, también vamos saludando un fuerte apretón de manos a todos los paraguayos por el mundo batallando día tras día. Naipori, algún basuñan de Yokoaina, o sea, los batalladores que duela o no la cabeza, el cuerpito, están ahí al pie del cañón batallando, tanto en Paraguay como en cualquier parte del mundo, un fuerte apretón de manos. Acá está. Bueno, hoy es jueves y bueno, más tarde vamos a recordar audios también. Vamos a recordar audios que marcaron diferencias.
1: Sí.
0: Vamos a ir pasándola bien una mañana bastante cargada. Y día jueves se viene Marciano a tocar su voz de oro, 11:30. Así que vamos agradeciendo a las grandes empresas.
1: Hoy cerró
0: bastante tarde, pero.
1: Vamos a tirar la alineación.
0: Sí, de Junior.
1: De Junior.
0: Sí, bueno.
4: Y es que ya poco van a Pedro.
0: Este es uno, pero. Tenemos también Tacutaroba, sí.
1: Tacutaroba.
0: Sí, Tacutaroba es de terror. Tacutaroba. Explota.
5: Arun de 3 kilos, 800 la queso.
0: ¿Se acuerdan del quesero? Sí. Este es el pío.
5: Hermana de 2 kilos.
0: Sí. 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

0: Buen día, Furia. Juan Martínez, 543. Empezando ya el día con todo. En sintonía total ya.
1: Ñande, seguro que viene así, Ñande, seguro que viene así. Que haya cuambo que se asra.
2: O sea, es que Pistolita ya tiró, ya en meteorología lo viene y acertó, o sea.
3: Se me ha atrapado, se me ha atrapado.
2: Y vos sabés quién me dijo en la semana, el niño Sosa me dijo, yo puedo rematar también con meteorología, ¿por qué será que todos quieren estar haciendo meteorología y trola hoy?
4: No, ¿por qué?
2: No,
4: niño sí que está preocupado, quiere certeza porque tiene que llegar a su casaca.
2: Pero
4: no me dejes.
2: Allá pocho de la entrega.
4: Ya puedo.
2: Barco la paja, barco.
4: Barco, opa. O pata mundial
2: a la
4: casaca.
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2: 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En momento vamos a saludar a todo el WhatsApp, pero también, papá.
4: Sí, así que vayan tirando nota de voz. Saludos a todos los amigos integrantes de la gran familia de Box. A toda la gente que está en diferentes entes públicos también, escuchando a full, impresionante la cantidad de gente en sintonía, así que un saludo a todos, a todos los que están en sintonía en distintas partes, laburando, estudiando, en distintos quehaceres, ¿verdad?
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4: Bueno, saludos a toda la República del Paraguay, zona de Alto Paraná, Alberdi, Ñembucú, paraguayos por el mundo, siempre en sintonía total.
2: Bueno.
1: Maricón, ¿qué te
4: pasa? ¿Qué pasó?
1: Vamos a la maricona,
4: ahí,
1: gente, va.
4: A la maricona, gente, bueno, saludos a todos los maricones del país, entonces.
2: La otra vez se enojó uno y yo la voy a decir, siempre saludamos. Este que el locutor siempre dice, saludos para toda la gente linda de que está en sintonía.
4: La gente fea no hay que ir, güey.
2: La gente fea viene ahí por ahí, oiga. Puta. Bueno, saludando a todos los amigos.
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2: Ponele una vez. Atención, papá.
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3: Ay, casualte, y saludos para la gordita también.
4: Atendemos a Río Bahí, suerte, Ignacia.
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2: Sí, saludando para todas las gorditas, Yareco Paité, tirame otro.
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2: Saludos para todos los repartidores. Vamos, Julia, otro.
4: Voy a estar suplente.
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2: Saludos para toda la masa en sintonía.
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2: Saludos para todas las tóxicas también que escuchan Hora Paraguaya.
3: Exactamente. 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
4: A mí me impura,
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2: Y el Pimpollo está prendido, Pimpollo.
4: La Encarnación.
2: Bueno. me gusta, está defendiendo.
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8: De Pimpollo.
2: Sí.
8: ¿No sabes cómo va a estar el tiempo acá por España?
2: Ay,
8: así me vas a ver si salgo en moto o salgo en vehículo.
3: No respondéis.
2: No me corresponde.
3: Ese lugar, o sea, que es demasiado lejos para mí.
4: Europa ya.
3: Europa.
4: Continente ya.
3: Yo no, por cordillera nomás, por acá nomás.
2: Bueno, mucho que
4: ¿Cuál
2: es el secreto? O sea, que muchos quieren saber cuál es el secreto del CIE Cabaña para saber el tema de meteorología. Algunos dicen que tiene mucho platino por su cuerpo.
3: No.
2: Otros dicen que tiene problemas de rodilla.
4: Ya hay mal asunto y nada.
2: Otros dicen que por viejo. ¿Cuál será el secreto del CIE Cabaña?
4: Mire, cuando estamos viejos ya en Cubarazú. Cuando hay
3: humedad.
4: Entonces ya eso es aviso de lluvia.
3: Lluvia.
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4: 23 horas.
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4: Horario colombiano, pues.
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2: Bueno, dame audio, papá. ¿Qué dice la audiencia ahora para Guayán?
9: Bájate con los señores. Hay anuncios ese con chino fabricado, güey, camión, sea. Con su. De cada donde la hay camión, vaya y bojilla. De cada uno tengo andando y llevando en Yandu, güey, más.
4: Ay, güey. No, y atender así por ahí, el volante, garrote o pende cambio, y ya.
3: De paro, va, más, para entender llevado.
2: Uy, gracias.
10: Hola, Paraguaya. El programa de los Vol.
2: Saludos para todos los Vol. Grandes batallones.
4: Uber, Mood, sí, a todos los choferes en plataforma. Motobola ahí.
3: Motobola ahí.
4: Sí, grandes luchadores.
10: Ok. Pero para el aporte de la Dijaina.
4: Tranquilo.
10: Para el Paraguay. Para el carro. Es que ahora hay por nada. Yo no acto ahí. Voy a ir a ver el programa. Y ve.
2: Va ahí nervioso para mí las nesas. Escucha lo que este papá pone arriba, Martínez. 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
2: 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Hoy tenemos entrada.
4: Sí.
2: Para los amigos que
4: hay. Invitaciones, tres pares de invitaciones para lo que va a ser Emergencia, que la está rompiendo con todo. Sí, la comedia.
2: Capuza.
4: En el Teatro Latino. Sí, la obra de comedia que está explotando en el Teatro Latino cada fin de semana.
2: Así que hoy regalamos tres pares de entrada, papá, en Emergencia.
4: Para el día viernes.
2: Y decirnos más cortito: Pavo Michola, necesito una emergencia. Quiero llevarla a mi suegra y al que le entreí para que se ría un poco. Hoy vamos al Teatro Latino, señores. Regalamos tres pares de entrada para la comedia que está rompiendo.
4: O sea, no es para hoy, para el viernes.
2: Sí, mañana viernes. Así que anotate, papá, anotate mañana horas. Viernes. Sí, señor.
4: Bueno, viernes 21 horas, así que te llevas, cada ganador se lleva dos entradas, o sea, puedes llevar una compañera.
3: Pareja, pareja.
4: Puedes llevarle a tu novia, a tu amiga, a tu Julia, a tu suegra, a tu suegro, a quien vos quieras. Bueno, vamos con meteorología, señor.
3: A su orden, capitán.
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3: Alcide Cabaña presenta, ¿cómo está el tiempo esta semana?
2: Sí, señor, pero le vamos a llamar a Ricky, sí, señor, pero antes voy a
4: llamar a Ricky, si está por ahí.
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3: Sí, por ahí me miento, sí, miento.
4: Al final.
2: Y tú ya.
4: No, atendena. Si por ahí me miento, hey,
2: atención. Atención, levantame más furia. Atención. Siendo 9:38 en la mañana, momento especial donde la gente prácticamente espera siempre meteorología al CIE Cabaña. Anda invicto usted, señor.
4: También llamado bloque perjuicio.
2: Anda invicto.
4: Y está dudoso.
2: Mira que hoy juega cero también. Sí, señor. Vamos, vamos, vamos. Ahí está.
3: Hoy jueves.
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3: Mínima y la cota 17, la máxima 30 para hoy, ya.
4: Muy bien.
3: Cálidos, luego fresco por la noche. Cielo mayormente nublado, viento moderado de...
4: Moderado.
3: Moderado de norte, luego moderado de sur. Lluvia con tormenta eléctrica al final de la jornada. ¿Viste más?
4: Pero final, medio complicado el tema del viento.
3: A final, la jornada, a la noche viene la lluvia.
2: Peñeño, ¿cuál es la noche? La noche viene la lluvia. No querés contar tu fuente, vos, de dónde sacaste, ¿verdad? A la noche, día jueves, vamos jueves.
3: Viernes. Mínima es 14, la máxima 19.
2: Sí, señor.
3: Fresco, cielo mayormente nublado, viento de sur, lluvia con tormenta eléctrica, luego mejorando para mañana viernes.
2: Atención, lluvia mañana también. Viernes, va a mejorar.
3: A la tardecita.
2: Es en las 3, las 4, va a
3: ir. Ese depende, que si cero gana, va a llover más.
2: Sí, señor, vamos. 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
4: Hamburguesa, dijo recién el oyente.
2: Iglesia Domingo Sabio va a hacer también sus cosas, ya que se.
3: Sábado último. Mínima es 11, la máxima es 15.
2: Frío.
3: Frío a fresco, cielo mayormente nublado, viento de sur.
2: Señor.
3: No va a llover, pues va a hacer frío, zapellillos con.
2: Señor.
3: 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Y cimiento.
2: No. Vamos, Furia. Vamos, Furia. Vamos, Furia. Vamos, Furia. Vamos, Furia.

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0: Hola, señorita. ¿Hace frío por la calle, no?
1: No sé, yo vine por la vereda.
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2: Bueno, qué lindo suena Banda Ancha, será.
3: Sí, espectacular.
2: Bueno, un abrazo grande a toda la gente que está laburando a full zona de Capiva, que están en plena sintonía. El amigo Canaleta que está por San Lorenzo también en plena sintonía y con todo el equipo. Laburando a full. 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
2: Irrazábal.
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2: Wisen
4: 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Quiero mandar
2: saludos
4: a mi amigo Rojita.
5: Soy Lucio.
4: Oye, basado en la olla, gracias. Haga esto,
6: basta, Rojita. Sea. Hola, chupadita.
2: ¿Y por qué no decir lo que dijiste recién fuera?
4: No, ave imposible, pistola imposible.
2: Ojalá ves en Viejo cocinar, pensamos que ves las en Viejo.
4: No cocináis, es en Viejo, no cocináis, habéis visto la de.
2: Moreno, el que siempre dice, vos dijiste recién.
4: Moreno, ¿dónde fue, tía? Candelito, ya.
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2: Bueno, saludos para el amigo Steven en sintonía total en zona de Loma Pital, la gente de Loma Pital.
4: Loma Pital, sí. arriba.
2: Loma do Janeiro, le dicen algunos, a la gente de Roque Alonso, un abrazo grande, limpio, presente también. La gente de Fernando La Mora, tanto zona norte como zona sur. A ver qué dice la gente, metele.
8: Buen día, Pavón.
2: Hola, okay. Tranquilo.
8: Hola, no puedo hacer puré pata y cómo va a estar el tiempo.
2: ¿Por qué
4: bien?
2: Tiene
4: el tiempo, tiene todo, tuya, es pagamonda ya. O paga moga.
9: Pero Yuruta, es lo que está haciendo.
2: Le asina, no como un pibe. Va, y mi pollo.
4: ¿Por qué viene así?
2: Me
4: está.
8: Es de que se quejó de los otros chinos. Vean ahí, chofer, vea cornudo. Vaya,
4: no
8: te digan,
4: ¿y
8: por qué
2: tenés
8: que manejar
2: de
8: arruinado?
4: Cierto, cierto.
2: ¿Cómo carne vos de la
10: Javi? Obrero vendía sangre, milanesa, jampanago, calle, toda la mañana, abrevio, va, va.
4: Cierto, cierto, ya.
10: Tu área, va, la nomás.
4: Trabajador, ya, voy. Bollero, cambio, lo vende, Jamie. Entonces, saludos, ya, acá.
2: No, todos los grandes batalladores al decir batalladores, pues ya entra todos los que están laburando.
4: Pues, si
2: no,
4: Cuba.
2: Ahí se enoja el amigo también, Carlito también.
11: Para la próxima, Juan, despilate, sipa.
2: Hala. Juan es
11: despilate, sipa.
2: No le gusta con la chica que esté todo ahí, tipo ñanandrina. Ye de Pilana, hermano.
4: Estilo yuquerí, me meteo.
12: Con esta lluvia se ha detectado un yacaré en su casa.
2: Nina, ti todavía
4: no. Central calle 10, Loma Plata, Indalco y sucursales en todo el Paraguay.
2: Bueno, señores, seguimos. Oh, Tereré, okay. 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
13: Ay.

0: ¡Qué buen clásico!
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0: Basta que te la tecleaba el teléfono, o sea.
1: ¿Quién estará golpeando la puerta?
2: A Marisán de Cobrador, Barney.
1: Ya cañón baita que lo mitad. ¿Eh?

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2: Sí. La verdad que sí. Facilita mucho. 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

0: Y te divertís y por ahí hace una buena faena, papá, y te clasifica para la gran final que se va a hacer en Asunción. Después te podía ir a la China, creo, ¿verdad?
1: Así mismo, nosotros le llevamos el mundial, no solamente es de fútbol. Todos los años estamos llevando un representante de Paraguay a participar en el mundial de colocadores, nada más y nada menos que en China. Así que, muchachos, si no sos bueno pateando penales, por lo menos si sos bueno colocando pisos, puedes participar en el mundial de colocadores en China, que le llevamos al ganador, ¿verdad? El segundo se lleva una moto y el tercer lugar gana 5 millones en equipamiento para la casa.
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2: Con bueno, Male, ¿y a qué número ya los muchachos pueden escribir para ir informándose si quieren inscribirse?

0: puedo, así que anótense.
1: Se van acomodando.
0: Sí, todos los que son de Asunción, de Encarnación y de Chaco también que estén escuchando, inscríbanse. Todos los que sean de Central, este sábado ya arrancamos la primera preselección, ¿sí? Toda la zona de Mariano Rocalonso, atenti porque vamos a estar ahí en una de las sucursales de nuestro comercio. Zona Mariano Rocalonso, este sábado 9 ya arrancamos la primera preselección. 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
2: Repetilo, el paraguayo no le gusta ese.
0: 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Porque tenemos en junio, julio y hasta agosto tenemos preselecciones, muchachos, así que anótense.
2: Hay que ponerse la pila.
1: Y la gran final sería en septiembre.
0: La gran final es finales de agosto.
1: Finales de agosto.
2: Bueno, y vamos a hacer como mi amigo Canaleta, Fabián Canaleta, que se anotó también. Gran sí, capo, sí, sí. Albañil, sí, capo, todo sí, terreno sí, eléctrico, albañil, plomero, herere ahí. O con los caponales a la pizza ahí.
0: A las se mujeres anotó. Que están escuchando también, tenemos varias ya que son.
1: Sí, hay muchas mujeres.
0: Mujeres
1: sí, sí.
0: Sí, se anota.
2: A su lejita. Que en la final llegó una mujer. Sí, la vez pasada, ¿verdad? Sí,
0: vale. La vez pasada
2: llegó. Señor. 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
0: Nada, no desanímense, muchachos, no, hay que ser pichado porque a veces los perros son así. No, no me quiero ir porque, tipo, está todo real, mentira, vengan, a la suerte, nos vamos a divertir.
2: Hay que divertirse.
0: Llevan a capacitar, llevan certificados.
1: Eso es lo lindo también, aprender, ¿verdad?
0: Sí,
1: aprenden pero nuevos tips de estrategias para colocar el piso también, o sea, salen con formación, tienen charla, o sea, van enriqueciendo todo lo que saben ya.
0: Así mismo, no le va a faltar nada, le damos de comer. 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

Hola, yo no sé quiénes son los organizadores de los fútbol de los sábados, pero le quiero pedir, por favor, que dejen de enviar audios o mensajes para pidiendo permiso, porque no tiene permiso y no se va a ir a jugar. Y ya dije ya, y paren ya, por favor. Y no es no.

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2: 너좀 멈비리.
1: 멈비리 멈비리 se va retirado. Me aguantan 10 minutos, 5 minutos.
2: Imagina giro ese.
1: No, parece está llegando una batalla de tanguita. Lencería.
2: Comienda.
1: Al Cie Cabaña se fue a retirar lencería. Y este viernes se va en el Teatro Latino al Cie Cabaña, ¿eh?
2: Su proveedor oficial es chino. El amigo chino.
1: Bueno, un saludo y para todos los amigos que están concursando, ¿eh? Tenemos dos pares de entradas. Tres pares, ¿verdad?
2: Tres pares de entradas para. Un par de entradas para mañana.
1: Sí, señor. Tres pares de entradas para emergencia, porque la risa no puede esperar en el Teatro Latino. La comedia que está rompiendo, papá. Así que envía tu mensaje. Decía a quién le querés llevar y por qué tu audio, papá, y ya, güera, jamen, ¿cómo a buscar ya?
2: Y este fin de semana, viernes y sábado, último fin de semana, así que anda, aprovecha, viernes y sábado 21 horas, domingo 20 horas, en tiqueteo vas a comprar tus entradas para comprar anticipadamente, o si no, ese mismo día en Ventanilla, te vas un poquito antes, en Ventanilla ya adquirís tus entradas y pasás a divertirte como corresponde.
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1: A ver, obvio, papá.
3: Pues papón, va a ser como menos fuerte de papón. Coge la no ira, coge guarea, la ando ya cerca y ya y nada, la oscuta, ando que irena. Ajá, estaba el radio, jangüe, potina de pasada. Yo que estás abuela, ajá, para la sabrigo, mi hija.
2: No, y justamente eso es lo que le decíamos, pues, perjuicio total de su bloque, o sea, va perdiendo credibilidad, pero él dice que está invicto.
1: ¡Invicto ayer!
3: A ver, muchachos, voy a vamos a ganar, debe entrar a esa. Ahora vamos a hacer chica. MISP tenía entrante. Ahora hasta está tina, bebé. Qué puta cuñama si te hallas en misa.
2: A la pinta.
3: A, cada vez que se a Joan Bapo, amor, te extraño. Quiero que venga ya.
2: A ver, hijo, ayo yo.
3: A ver, vamos a hacer hoga esa jatumi, ñandu guasumba, si te hago gusante, que tiene un mañase. Qué puta se fuera irosa.
1: Bueno, saludos para Meli también, que está concursando. Vamos por la entrada, sí, señor. Emergencia. Se despide este fin de semana en el Teatro Latino. Sí, señor. Viernes, sábado, domingo se despide, papá. 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
4: Buen día para Sony, Pavón, para poder. De Pavón, ya tengo informa a mí, los oyentes que a ver, un millón va a tener duena con mi.
1: Sí, 4 millones de habitantes ya. Somos también el programa oficial del Quilombo. Sí, ahí siempre nos escuchan. Sí, señor. Acordate. A nivel. Dame, mamá, dame.
5: A nivel, apellador, es finano. Y.
6: Ah, qué da.
5: Y por el lago. Yo quiero saber por qué vamos a entrar en metodología. Hermana,
1: Aguejaro de Patina.
5: Indalco, bueno, Indalco.
1: ¿Qué es eso?
5: Natu entro. Natu, José Ayala, otro José Ayala quiere entrar también. Niño Sosa quiere entrar también. Y vos ahora entro también.
1: Niño Sosa.
2: No, pero yo hablo de Indalco, no hablo de metodología.
5: A respetar la rueda.
1: Hay que vender la venta. Lo que pasa,
2: Catanguito,
1: lo que pasa, lo que pasa, vos te vas. Lo que pasa, vos al siguiente vas y verifica tu giro.
5: Este correo para mí.
1: Peñe Yosco, que sabemos que ahora tiene.
2: No, pero es Peirana.
1: ¿Sabe qué tiene ahora?
2: Trajo con la ley y dice que regaló para su macumbi.
1: A ver, vos sabés que ahora va a vender pendrive. Y yo con esa. Sí, señor.
5: Pidió de pendrive.
1: Bueno.
6: Ese viñón.
1: A ver, vos le pedido.
2: No, y creativo, mandeo.
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5: Ara Coronel Bernardino Caballero,
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1: Ahora lo sé, ¿eh? ¿Qué país? ¿Qué
7: de tal así de cabaña, o sea, el cual me da la problema, ya pude candidato, y sea,
5: ¿por qué, vio?
7: Ya bajo la hipnótico, ya
5: ya estaba en la cabo, que mamá vio cuando
1: no, pero
8: preguntaron, va a ser capibara y si mañana va a ser frío.
5: Sí, mañana
8: para poder preparar mi campera con esa.
5: Ella prepara de mañana, la mínima te voy a decir ahora. Y te voy a decir,
1: cogeno, señor.
2: Fresco, dijiste, no es frío.
5: No, frío va a ser.
1: En fresco, síntesis, una cosa frío. Cogeno, bella briga, que lo invito. Timbota, ven Natalina, sea,
5: De Paraguay, yo ñatero. Ay, sea.
1: Saludos para ñatere, limpio, y qué mañana,
2: Curio ya prepara su gorro de lana. Curio prepara y gorro de lana.
1: Prepara y lleva. Sí. Bueno, acuérdate.
7: Ahora he mantenido pico acá. La hora
1: Hora Paraguaya, el programa oficial de todos los mantenidos, ¿sí? 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
5: Pavón, si quieres ganar un premio recomendado, el número de terminación es 21 hoy. 21, si quieres ganar un premio, ya haría.
2: ¿Hace cuánto tiempo que da el número y nunca ni
5: no, la hora? Yo saqué una vez, 48. Es recomendado, hoy es 30. Color recomendado es color mostaza, hey. Es recomendado hoy es blanco y azul, hey.
2: Blanco no es blanco, es un color puro.
1: Me olvidé, ayer gran triunfo del Club Olimpia, señores.
5: Ojalá.
2: Pero más te hago cuando, sí.
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1: Señor, señor.
2: Señor.
1: Señor.
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1: Hace dos años que me ve un 20 mil y se decía vos que se acerque y que me devuelva. O sea, vos sabés que, hermano, yo siento que sutilmente él te está escuchando ahora. Decía.

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1: ¿Cómo están ahí en casa? Alerta meteorología. ¿Eh? No vaya que enchufar nada en casa, será. Si hay enchufado, le enchufen todo. Alerta, porque hay un tiempo malo, va a venir a la una, a la dos por ahí. ¿Eh? Si hay enchufado, le enchufen todo. Alerta, porque hay un tiempo malo, va a venir a la una, a la dos por ahí.
2: ¿Eh? No, acá no llueve, hace rato nomás estaba reempalangueando.
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1: Mi amorcito, así, cuando me envías un mensajito, escribime, hola, yo tenés mi plata o algo así, tipo sos una persona que me requiere una plata que me prestó o algo así. Entonces, si yo te digo, hola, hola, quiere decir que podemos mensajear y te puedo decir mi amor y todo eso. Pero si te respondo, no, amigo, todavía no tengo tu plata, quiere decir que no puedo mensajear. ¿Verdad? ¿Te parece bien, mi amor, ese código para mensajear, no?
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1: Igual. Bueno, en momentos se viene. En momentos se viene Marciano Zapucay y así de cabaña la oro. Mate, ¿cómo la auspiciante cuenta?
2: Tenemos auspiciante nuevo para José.
1: Mete pues uno se hace.
2: Si quieres hablar inglés, fry, food.
1: Sí, pero ese coño es viejo.
2: No, ese es nuevo todavía.
1: No.
2: Nuevo.
1: Bueno, acuérdate siempre.
3: Ahora no entiendo, Hidalgo está en la frutilla.
1: Bueno,
2: no,
1: Campo
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1: Areguao, la capital de la frutilla, Nere, Campo 9, cacho. 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Bueno, los amigos que van participando por por el par de entradas,
3: sí.
1: Porque este fin de semana se despide este fin de semana emergencia, porque la risa no puede esperar en el Teatro Latino.
3: Bueno, en breve se viene Marciano Zapucay, así que vayan preparándose. Sí, tenemos saludos también para toda la gente. Me preguntaban dónde se puede comprar. En Tiquetea se puede comprar las entradas ya anticipadas para lo que va a ser el teatro el fin de semana. Mañana, viernes y el sábado 21 horas, el domingo 20 horas en el Teatro Latino. Así que están todos invitados. También en Ventanilla pueden comprar tanto mañana, el sábado y el domingo. Así que están invitadísimos. Tengo saludos también para los amigos paraguayos por Madrid. En sintonía total, están en sintonía Joana, Samuel, también Giovanna. Joana, Samuel y Giovanna. Están en sintonía en Madrid, España.
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3: Noticia peculiar, espera un ratito, disturbios en París tras la clasificación del PSG para la final de la Champions. ¿Viste cuando escuchás este tipo de información? Dice varios heridos y todo eso.
2: Sí.
3: 11 hombres violados.
2: ¡Ay, qué!
1: ¡Puta!
3: En disturbios. Hubo festejo disturbio por la clasificación de PSG a la final de la Champions en París. Resultados: 11 hombres violados y 3 heridos. No, déjate.
2: Pobre.
1: Oye, así es. Ya, Francia, así es.
2: Ah, pobre.
0: Desde tierra adentro. Un hombre que viene desde el potrero. Un hombre que solo anda a caballo.
4: Guau, Topito Puma y la dejó pillado sombrero. Oh, sí, este es el bolsito de baño pinto ya, pues.
0: Ustedes, Marciano Zapucay.
3: Bueno, ¿sabes cómo hace, compañero? Vaya por el aporte, Vina, y va a ir a tiempo, Vina.
1: Ajá, se rodilla la fe y todo la fe, ajá. Hace, se rodilla.
3: Ya,
1: no,
3: nada de
1: joven. No, se va a ir por ahí, dice, compañero, se rodilla. ¿De dónde?
3: Te coico, ve.
1: En cualquier momento va a estar de ir en blanco, boleto y nada, porque se ayuda a la fe ahí.
3: Bueno, vamos a habilitar el 562-012. Tenemos lindos premios.
1: Este ya es con mi premio y cachopare,
3: pero tienen que dejar su dato.
1: Ya la dato se acompaña. Ya yo cae, ya pia, pues, fluorescente pedazo. Y como siempre, agradeciendo a la grande amigo Ñane Duaitro, la de punta a punta, sí, de este a sur, de norte a sur. Ñane Duaitro siempre cada mañana, ya Ñane en 10, a ver, hora Paraguay, a ver. Y justo este y corocho con programas de compañía.
3: Y justo, ya sabes, y la gente va por tapón ahí, ¿eh?
1: Y como siempre, presentar al Robert Morales en la locución, yo.
3: Escate, joder.
1: Al Sosa de la oratoria.
3: El pollo del micrófono.
1: El pollo Recalde del micrófono, ella hay pollo casero, ¿no?
3: Pollo
1: con recalde. Usted la verdadera voz de oro, el guay no cojudo, el teviremoy de la oratoria, Alcides Cabañas, de compañero.
5: Alcides Cabañas.
2: Buen día, Zapucay, buen día, Vichuela, buen día, Caraí, buen día, Balotel, espectacular. Hoy viene Alcides Cabañas con Zapucay y se tiene mejor en Galla de Cotín, premio Capa y Espea. Ya depende, era depende, última numeración, o sea, ya pega nada, imagínate.
1: Y como siempre, mejor en Galla de premio, no te
2: compañero.
1: Ángel 806.
3: Y la Gerasera.
1: Eyocat.
2: Actor.
1: Eyocat es.
6: Cuasen Boriripa y te iglaña
1: que
6: el aire
1: oña pundía,
6: pues. Época de Navidad, señor.
2: Palma, mamá de
1: Charuilan, de abrazo y oye, año agua de a cocotero, mata de dicho. Cabura, ojo mío, ñañuate y cocotero, mata de así de caliente. Igual, ahí ven. Maico, se acompañó. Hola. Hola.
3: Caño. Hola.
6: A ver.
1: Paico se come, paico ahí para la gente, bebé.
6: Bueno, aporte.
1: Vende, Martín.
2: O hubo otro. A ver, vamos aquí, vamos a ver. Júgate y tú ya.
1: Vende, ñande, vende.
2: A ver.
1: Que cuál, así, vende, por el cual 14 millones.
2: Paico, este allá.
1: 14 millones por segundo se acompañó.
2: Así dice. Gran noche pugilística.
3: No, gran noche pugilística.
2: Gran noche pugilística.
3: Dale fuerza, énfasis.
2: Gran noche en pugilística.
3: No, gran noche pugilística.
2: Gran noche pugilística en los Coreas, no, Corea.
3: Gran noche pugilística en lo de Corea entre José Gallo González y Cristino Mano de Piedra Vera.
2: Gran noche pugilística.
3: No, pugilística.
2: Pugilística. Pugilica en Corea. Entre José Gallo González y Cristino Veras.
3: Muy bien.
1: Ya me bebe. Vaya, compañero.
6: Instancia
1: Alberdi,
6: bueno.
1: ¿Estás llamado
6: usted? Alberdi.
1: Alberdi. Saludos para toda la gente, Alberdi. O sea, algo, bebé, Jaime, ya lo está gente, ¿no, bebé?
6: Hubo
1: 119 Alberdi, igual. Ellos caben de Hugo.
3: Vendemos,
2: capurro. Así dice.
3: Ya en Deguina, pues la otra atravesó vaina.
2: Restaurante La Faundés.
3: No,
2: Restaurantes La Faundés, parisiña.
3: La Faundés.
2: La Faundés y del Chess.
3: ¿Eh?
2: Restaurante La Faundés, parisiña y Faundés.
3: ¿Eh?
2: Restaurante La
1: Faundés. Es Monfonifo, ena.
2: La Restaurante La Faundés.
1: Tú ahí también, Baisa.
2: Le parecía.
1: ¿Qué haya por yo así?
2: Restaurante La Faundés. Bien, parisiña. Den chef. Montpellier. Menú de hoy.
3: Montpellier, digo, ¿dónde va a vender? Ojalá uno va a Pellier. Habla. Teléfono.
1: Paigo de compañón.
6: ¿Qué tal, abuelo? Habla por ti.
1: Estorgía no me pierdo y se oye, oye, poniendo esta yarina, pues usted ve y rola. A una ule e iba a caer en cancha sintética de Chola. Sí, señor. Hoy que mi hijo ve la amistad de cancha sintética de Chola, veo pues no mi ule.
3: Déjate.
1: Vendemos, capurro.
2: Así dice. Motel
3: Motel, yes. No, vaya a darle más coma.
2: Motel abre su puerta.
3: Ya,
1: papá.
3: Yes.
1: A llevar la chica y juega por ahí.
2: Así
3: veo boca.
2: Yo estoy cargando nomás energía.
3: Tipo Tarabego,
2: estoy cargando nomás energía.
1: ¡Vendemos, capurro!
2: Motel, abre su puerta y vení y pasá un momento
3: inolvidables. Muy bien, teléfono.
6: Marco de Comañón.
1: Hoy te dice, no hay nada.
6: Técnico de tío, de la vaina.
1: Técnico, estancia técnico de tío.
6: Técnico de tío, es soporte de para técnico.
1: Ah, soporte de ella.
3: Soporte técnico.
1: Esa es la vegeta, venía a de soporte allí.
6: Lambaré.
1: M. M. C. Último.
6: Arturo Gauna, 407.
1: Vendemos Julia Amarilla.
2: O recuperamos el socio Julia Amarilla.
1: Recuperamos, Teo, güey, 6 kilos,
2: güey. 6 kilos, güey.
1: O atropellate a techa cuenta.
3: Vaya a cobrar, eso yo coger.
2: ¿Sabe contar inglés? 5, 2, 3.
3: No, 1, 2, 3, 4, 5, 6, 7.
2: A la puta, ¿no? ¿Sabe contar inglés? 5, 2, 3, 4, 5, 6, 7. Aprende ya con profe Portillo.
1: Y pupa la daña. Paigo, mi compañero.
6: Hola.
1: Se disculpana, esa es mi dos cuentas. Nombre.
6: Restaurante. Hola.
1: Nombre.
6: No, se va a ver el restaurante ya, Hernando.
3: De una François Montpellier.
1: Debe la François.
6: Así mismo, última oportunidad, me si no llega.
3: No,
1: entonces, de la de François Montpellier.
6: Así mismo, señor Hernando, usted la hace de publicidad, Hernando.
3: Oye, mate.
1: ¿Va a ir Chandelera?
6: Poker.
3: Sí, François.
1: Teo François Montpellier. Vendemos, capurro.
2: Restaurante La Fondé, París.
3: Restaurante
2: La Fondé, parisiña.
3: No, La Fondue parisiña. De François Montpellier.
2: Restaurante La Fondé, parisiña de
3: La Fondue parisiña.
2: La
1: Curis, ya,
2: vamos ahí.
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6: ¡Adelante!

0: aviso al grupo.
1: ¿Eh?
0: Avisamos que por falta de aviso no avisaremos el aviso que era para avisar.
1: ¿Eh?
0: Por tanto, quedan todos avisados de este aviso que avisamos.
1: ¿Eh?
0: Avisen a los otros grupos sobre este aviso para que todos queden avisados.
1: ¿Eh?
0: Cualquier duda, solo avisar. Porque la otra vez yo no avisé porque no me avisaron que era para avisar. Porque el aviso que no me avisaron, yo no pude avisar. Por tanto, si la próxima vez si me avisan, de seguro avisaré.
1: ¿Eh?
0: Pues si yo aviso a uno, ese uno avisa al otro y todos quedan avisados de este aviso. ¿Entendieron?
1: ¿Eh?
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1: Bueno, acordate, señora, señor, que ahora Paraguay es Ñeñacaina y Puy. Acá podemos arrancar con algo de Beethoven, bien, bien clásico, cultural. Sí. Después rematamos con algo de Bronco, nos vamos hacia Metallica y ahora nos vamos con Giga, papá. Porque la temática de Hora Paraguaya, sí, señor, no somos programa de radio, papá, ¿eh? Somos un micro noticiero quilombero mañanero. Simplemente te queremos sacar una sonrisa, ponerte un poco de música, chiste, vamos, papá, pecha, y acompañar a los grandes batalladores que están y arrancan con nosotros. Saludos para Ken Chiquín.
2: Quiero mandar saludos a toda la gente que está escuchando Hora Paraguaya en todo lugar, papá, hoy en el alguien después acá, para acá, y haciendo a la gente imposible, ahí sea.
1: Bueno, tenemos ganas. Mañana vamos a regalar entradas para el día domingo. Sí, señora, atención, que momento vamos a los ganadores de emergencia, porque la risa no puede esperar.
3: Sí, tenemos ahí tres ganadores.
1: Fin de semana en el Teatro Latino, lleno total, o capuña de teatro, o sea. Así que anda con tu mamá, tu papá, un encuentro lindo con la familia para reírse un poco. A ver, tenemos ganadores, dame ganadores.
4: Hola, los grandes aparatos.
2: Ay, ¿qué?
4: Yo quiero el par de entrada. Justo hoy jueves es el aniversario con mi señora y como lo trabajamos, hoy no vamos a hacer nada y nuestra idea es hacer algo mañana.
3: Muy bien.
4: Y sería purete llevar la entrada como para una previa y después continuar la noche.
2: Y dañame.
1: Vale, papá, mañana te quiero ver mañana en el teatro, papá.
5: Hola, ¿cómo andamos? Quiero participar del sorteo de...

0: 2010, que estaba a las 6 de la mañana.
1: Qué grande, ¿eh?
0: Siempre escuchándole a ustedes.
1: Bien ahí.
0: Y queremos ganar la entrada para ir a verle ahora en el teatro.
1: Espectacular.
2: Dame otro, te pego en el teatro, papá, te pego en el teatro, dame otro, Furia.
1: No, es tres nomás.
2: Ya estamos.
1: Bueno, ya en breve se viene, sí. Ana Laura Chamorro, Marcelo Delgado. Bueno, vamos agradeciendo a las grandes empresas que estuvieron con nosotros.
2: Canelo, no usa tu campera que te regalé. Mala onda. Sí, señor. Bueno, agradeciendo a Javier Martínez en consola, Rogelio Germán en la edición, por Rudo y todo el equipo. Está Canelo, le está cubriendo a Morocho Latin Lover, que se está rascando los huevos por San Pablo. Y todo el equipo de Hora Paraguaya. Saludos para Ken Rápido Petizo, dale.
3: Saludos a mi mamá. Ahí a Rojita, vamos, que ya está escuchando. Rojita, sí. A Esteban Ojota.
2: Asado, saludos para Asado Rojita.
1: ¿Cómo cuando el vaya mejor comentándole saludos a Rojita? Cinco veces le saludó ya hoy.
2: Asado la olla, César, con arroz que su.
3: César, ahí. Rojita, discúlpame la voz. Hoy está el cumpleaños de su hijo. No sé cuántos años te puede. Hoy está el cumpleaños, dice. 17 años,
2: porque 17 años.
1: Sí, pero más que su año, por lo que tenés, sabe su nombre.
2: Pandorga. Vamos,
1: Pandorgator. 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
3: ¿Cómo dice la? Esa es una frase.
2: Una frase,
3: una
2: mente,
3: frase.
2: Sí,
3: frase.
2: Sí.
3: ¿Cómo dice la gallina, la gallina casera? Hoy estamos disfrutando y mañana no estamos más.
2: Hoy coche está tallarín. Está bien. Sí, sí.
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1: 10 minutos de las 3, amigos. Buenas tardes. Bienvenidos a este. Hoy es jueves. Hoy es jueves.
2: Viernes.
1: Esta semana estoy. ¿Viste cuando te bajas del psicólogo y te dice se ubica en tiempo y espacio? Bueno, yo no estoy totalmente ubicada en tiempo y espacio en esta oportunidad, chi. Me perdí. Ya tenemos fecha de cena del Día del Trabajador. Tarde, pero seguro, como debe ser. Bueno, ¿qué tal ustedes? ¿Cómo están? Bienvenidos a esta linda tarde de jueves ya de este mayo. Imagínate, 7 de mayo. Pestañaste, ya va a ser el 15 nuevamente, chi. Qué loco. Qué bárbaros son los pajaros. Bueno, te dejo el WhatsApp de la radio. Súmate con nosotros a esta linda tarde.
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1: No sé si yo no me digo mucho ese dicho, pero yo aprendí, no sé, cuando tenía 10, 12 años por ahí. Qué bárbaros son los pajaros que están en los árboles, decía. ¿No conocen ustedes? ¿Conocen ese dicho? ¿O solamente soy yo la que conoce ese dicho?
3: Que no se ponen
1: a trabajar. Valga la aclaración. Vale la aclaración que yo era niña, o sea, yo me crecí con gente adulta ya, entre mis tías, entre tías, entonces yo escuchaba muchos dichos. Por eso yo no puedo hablar sin decir un dicho. Y el de mi mamá, frases célebres, irrepetibles. Que si llego a decir, seguramente mucho. Ay, mi mamá también decía, pero es simpático. Que sí, sí. Bueno, vamos arrancando esta tarde, ¿te parece? 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
1: Treinta y tres minutos ya de las 13 en todo el territorio nacional.
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1: Seguimos disfrutando de más canciones, 35 de las 13.

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1: 38 ya de las 13 en todo el país. 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Este sábado ya te cuento, 9 grados la temperatura. 9 y 8 grados, imagínate. 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
1: Seguimos disfrutando la tarde del 39 y las 13. No.

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1: Minutos, 9 de las 14 en todo el país. 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Ay, qué buen tema. Este es Calamaro, ¿verdad? Bueno, esta canción, por ejemplo, va a sonar ahora, sí.
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1: Qué espectacular. 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
1: Seguimos, 13 de las 14.

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0: Ella jura, estamos jurando en este jueves por IT, se va a descomponer todo el clima después, pero hay gente que le gusta el clima húmedo y frío. ¿Qué pasa, Fer? ¿Qué pasa? ¿Dónde está la que más jura? Están preguntando en Twitch. Radio-7, acá estamos, amor, acá estamos. Ay, ¿qué pasó? Ese es para mí, Fer, Fer. Ay. Fer, Fer. Gracias. Vos sabés que Fer, Fer entró a la cabina y me dijo, ¿qué músicas escuchas? Fer, Fer. Y yo le dije, el sonido de tus latidos. Mentira, tenemos me puse nerviosa, Sandra, perdón. Es que le tenemos a la más jefa por ahí escuchando también y tenemos que comportarnos. Eugenia, la genia, está por ahí. Está por ahí. Está muy concentrada ella. Si está en Twitch, le vas a ver a la jefita, a la dueña de ella, jura. Ahí está ella, su manito. Así que este programa a partir de ahora es family friendly, ¿ok? Música para arriba. ¡Ja! 0986-710-17. Hoy, Fer Fer nos complace. ¿Les gusta surfear en el raudal? Algunos seguro, dicen. Y vayan preparándose, por favor, y administrando sus tiempos. Bueno, ya está, que es lo que va a llover, se va a inundar toda la ciudad. ¿Qué es lo que yo le voy a decir?
1: Tengan cuidado.
0: O sea, sí, tengan cuidado, pero ya sabemos, Nio, cómo esto es. Ya saben. Me pica todo mi cabeza, me pongo nerviosa. Ok, hay que avisar que van a llegar tarde a sus casas. Dice, pero a la madrugada corre, recién llueve. Ah, vos volvés a la madrugada recién, Fer Fer. Fer Fer, duerme acá, ma. Qué comprometido. Así tiene que ser. Fer Bogarín estaría orgulloso de vos. Orgullosísimo. Sos una de las personas que más. Ah, no, estás hoy. Hoy estás. Hola, ahora yo también puedo ser tu esclavo. Ay, Darío. Mira que últimamente necesito un clon, pero para trabajar. Hola. ¿Qué pasa? Hola, acá Mili, Marian y yo te amamos, dice Belén. Gracias, Belén, Mili y Marian, que nos están escuchando. Saludos a tía Rara y a tío Fer de parte de Eugenia la Genia. Sí, sí, sí, tía Rara, tío Fer Fer, saludos. Está ahí la futura periodista. Sí. Ahí le. Paulita le está dando la bendición. ¡Qué energía! ¡Qué energía! Tienen los niños en serio. Vayan conectándose 0986-710-177. Quiero contarles. Hay una noticia que estuve leyendo antes de llegar y me parece muy importante volver a, o sea, reiterar esto acá. Alertan sobre una nueva forma de asalto en la costanera surge. ¡Qué azorja! Bueno, resulta que una mujer identificada como Jacqueline Lesme denunció a través de su cuenta de NickNock una peligrosa nueva modalidad de asalto que se estaría registrando en la costanera sur. Según lo que ella cuenta en este video que subió a TikTok, por si quieran buscar el video, Jacqueline Lesme, pueden buscar en TikTok y seguro que ya les va a aparecer. Según lo que ella dice, su testimonio, delincuentes arrojan piedras contra los vehículos en movimiento con el objetivo de que los automovilistas se detengan a verificar los daños y en ese momento proceder al robo. Ella cuenta, ella se estaba yendo, volviendo de Lambaré, creo que para Asunción o para, pero en ese trayecto, y ella siente algo, que, o sea, que pisa algo enorme, incluso pensó que le pisó a alguien o a algún perrito, se fija en su retrovisor y no hay nada. Avanzó unos metros más y le ve a un compañero que sí se detuvo, que se bajó de su vehículo a verificar. Entonces ella dijo, ah, seguro que pisó lo mismo que yo, porque era, dice ella que era un ruido fuertísimo, que le asustó de verdad. El chico se baja para verificar y ahí es donde ella se da cuenta y dice, menos mal no me bajo, porque es una nueva forma de asalto. Tarte. Te tiran piedra, vos estás ahí en tu autito, ¡srum!, te tiran una piedrota, ¡trum!, me encantan los efectos especiales, ahora ¡trum!, pisas la piedra, te asustas porque no te tiran una piedrita, chicos, te tiran piedrotas, te bajas y ahí
1: dame todo lo que tiene, capi.
0: ¿Entendés? La joven explicó que se salvó al no detener su auto pese al impacto, pero relató cómo otra persona, que casualmente era su compañero, como acabamos de decir, cayó en la trampa de los delincuentes. Ahora, yo quiero saber si esta chica le dejó sola a su compañero, porque ella dice que ella presenció, o no sé si fue después, pero ella no se bajó. Entiendo que siguió de largo. La pregunta es, ¿le dejó solo al compañero ahí? ¡Qué miedo! Muchos también preguntaron en qué horario aún lo que pasa esto. Y según lo que leí, era entre las, al mediodía y las 2 de la tarde aproximadamente. 2, 3 de la tarde. Ahí fue, pintó asalto tipo comando, dicen. Sí, así mismo. Yo igual estuve viendo los comentarios. Y lo que entiendo, o sea, de por ahí lo que no estoy de acuerdo es que la criminalidad que existe en el lugar tiene un porqué, gente. O sea, no es lo mismo que Ara Santa Cruz hoy no tenga trabajo o Ara Santa Cruz hoy no tenga para, no sé, no cobró su platita que Pedrito, ¿entendés? O sea, ¿por qué están recurriendo a esto? ¿Entendés? Hay que analizar este tema porque si no se va a agravar y va a ser peor. Porque a esa gente que vive ahí, muy difícilmente le saquemos de ahí. Y tengo entendido que se están construyendo viviendas también. Así que hay que analizar la problemática desde el fondo, Tzinzi. No es así, no, sáquenle para esos vagos de ahí. Mándenle a laburar en el Chaco. No. Ahora patria y patente, Chespi. ¡No! No, eso es lo que estoy diciendo, que no, César Ramírez. ¡Dios mío! No. ¿Ok? Dejemos que las autoridades hagan lo suyo. Pero confiamos que sí lo harán. 0986... 8, ¿cómo era? Todavía no memoricé. Pónganme mi zócalo, por favor. Eugenia está tocando todo ahí. Eugenia está tocando. Hoy es el día de los experimentos. 0986-710-177. Perdonen, son 2 meses recién de. Vos también estás experimentando conmigo. Hoy vos estás, Ferfer, experimentando. Increíble. No te olvides que hoy es jueves de troces y seguís así, ¿eh? Atropellar Chepi anotado, hey Matt. Dios mío, ustedes aprenden todo lo contrario, como siempre, aprenden lo que les conviene. 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

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Hoy, Jueves de Complacer. ¡Ea! ¿Por qué se dejó de transmitir en la 93.3 FM Pop? Pregunta. Omarty, te vamos a averiguar eso. No puede ser. Nosotros tenemos que estar en la FM Pop 93.3 y ahí está Oscar Romero. Hoy, manda tu tema. Fer te va a complacer. Tiene tiempo en el corte para buscar y poner, ¿eh? 0986710177 6:42 PM. Manda tu música flashback, tu música TBT. Hoy escuchamos música de la mano de Fer.

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0: ropa. Ferfe la ropa.
1: Se está cayendo el mundo. Dios mío, las ventanas acá. Brum, brum, brum, brum, brum. Qué miedo. Está fuerte y Paulita.
2: ¡La tropa!
1: Fuerte y están los perros. No mintieron los de meteorología, no mintieron. Cuídense que, baby, si tienen una campera, pónganse nomás ya. Ferfer está preocupado si yo tengo campera. Tengo en el auto, Ferfer, te quiero, gracias. ¿Y vos tenés campera, Ferfer?
0: Sí, tenés campera. Paulita, ¿vos tenés campera?
1: No tiene campera, Paulita. Prestale a Ferfer. 0986-710-177. ¿Dónde te encuentra la tormenta? ¿Dónde estás? ¿Qué estás haciendo? Empieza a descomponerse el clima, por Dios. Pero eso quiere decir, o sea, viene la tormenta, se destruye todo el país, pero después tenemos un hermoso clima, claro. ¿Te gusta el frío, Ferfer?
0: ¡No!
1: ¡Sos team calor, wow! No te... Mentira, Ferfer. El frío te aburre. El frío te aburre. No querés estar encerrado. Ah, vos querés ver gente. Porque viste que está diciendo que a estas horas en el frío ya no hay nadie. La ciudad está completamente desolada. Y eso le pone muy triste a Ferfer. Mamá, viste, si cuando se empiezan a cerrar fuertísimo las ventanas y las puertas, se está chicos, por favor, los que tienen moto, ahora mismo se me van a su casa. Ahora mismo se me van a refugiar. No, Aina, no después. No, ahora es el momento. Igual no está de más decirle, manejen con cuidado, no se hagan los locos. Porque ahora, famoso, o sea, empieza a llover, cae una gotita y todos nos volvemos medio bobos. Medio bobo, no medimos ni cuando nos adelantamos ni nada. Tengan cuidado. Tengan cuidado, especialmente las personas que tienen su negocio de vehículo de plataforma. Cuídense a ustedes y cuídenle también a sus pasajeros. A ver, Ferfer hace una pregunta muy importante y yo necesito que el chat de WhatsApp, que está un poquito dormido, que seguramente en realidad está muy preocupado por el clima, nos diga, ¿ya sacamos los temardos de lluvia? ¿Ya sacamos las músicas húmedas? 0986-710-177. ¿Qué querés escuchar en la lluvia? ¿Qué música, eh? Me refiero a la música. Chicos, según lo que leí acá en las noticias, en Pilar ya se fue toda la vez. Tormentas ingresan hacia el sur del país y ya se aproximaron a Pilar. Sí. ¡Ah! ¡Entró! ¡Ah! Imagina, no, toco madera, melamina, todo. Fuertes tormentas comenzaron a ingresar, esto hace 2 horas, al extremo sureste de Ñembucú y ya nos envían imágenes de la tormenta llegando a Pilar. La Dirección de Meteorología emitió alerta para los departamentos de Ñembucú y Misiones, mientras que nuevas celdas de tormenta también se forman sobre territorio argentino, avanzando hacia zonas cercanas a Central. Nivel naranja. Las autoridades advierten sobre fenómenos potencialmente peligrosos para la población, bienes y el medio ambiente. Recomendaciones: buscar refugio seguro, desconectar aparatos electrónicos, no refugiarse ni ustedes ni sus vehículos bajo árboles o postes o puentes o lo que sea que se pueda caer. No lo pongan debajo, por favor. No arrojar basura en desagües. Ahí de tu oreja te estoy agarrando. No voy a que tirar basura en el desagüe. No voy a que hacer eso. Ya tirás luego por tu ventanilla. No vaya a tirar en el desagüe, puerco. Y no intenten, no intenten. Resguárdense primero, esperen a que baje el agua y no intenten cruzar las torrentes de agua. PAGIC, el raudal no es para nadar. Quédense nomás bien refugiados. No le desafíen tampoco al tráfico, porque hay veces que vos te vas así. Yo voy a cruzar toda la ciudad, voy a llegar a mi casa y se está agina descomponiendo. Y se está agina descomponiendo muy, cada vez más el clima. Ahí están mandando fotito. Ara, November Rain dice. ¿Te gusta November Rain, Ferfer? Nos pidió el oyente y nos mandó la fotito que están empezando a caer las gotitas. Ay, me pone bajo. Pero qué buen tema. Ey, hablando de buen tema, Alex, el tirador de datos, de factos, no se está manifestando en WhatsApp. Esos que viven en el edificio que se quemó, qué miedo, dice. Sí, Dios mío. No tenía ni el protocolo de seguridad, no tenían. Acá tenemos, acá re. Atrás están las escaleras. Yo ya vi todito. Acá tenemos todo. Hola, Ara. Acabo de salir de un motel. Tuve acción después de años.
2: Años.
1: ¿Se está cayendo el cielo por mi culpa? Pregunta el oyente en WhatsApp. Sí, es tu culpa. Tenemos efecto de aplausos para el oyente que la puso después de años. Espero que estés más pirepora, baby. Espero que estés de buen humor. Me encanta. Están mandando sus musiquitas. Hola, Ara, mi canción de lluvia versión otaku. Saludos, dice. Espero que no sea la intro de Naruto, pero bueno, vamos a ver, ahí ya va a pasar Ferfer. Seguro que en el segundo bloque ya vamos a tener listo para que escuches. Diosito. Diosito se enojó porque clavó, dice. ¿Cómo que? Dios mío. Ey, los de Twitch se aprovechan que yo no leo antes. Esos que viven, eso ya leímos. Saludos a Blas Joa, que es el que le, Blas Joa, que le rescató a su gatito. O sea, el bombero le rescató, pero él se fue corriendo para darle la llave al bombero y le rescaten a su gato. ¡Me gusta!

nuevo. Esta es tu música. Esta es la versión otaku. 0986710177. Jueves de complacerte. Jueves de lluvia. ¿Qué querés escuchar hoy en este jueves de lluvia? ¿Qué pondrías vos en Radio 7 para escuchar en la lluvia? Ay, no me gusta a mí. Este es Coldplay, ¿verdad? ¿Qué era este? ¿Qué? No me gusta. Pero está bien, a los oyentes sí le gusta. Está bien.

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1: Ah.

0: Hola, hola. Mira, yo soy conductor de Bol y ahora voy a suspender mi...
1: Muy bien.
0: Mi conducción porque el tiempo está muy feo, la verdad.
1: Muy bien.
0: Quiero
1: papi.
0: Escuchar Somebody Else de 1975. Por favor.
1: Muy bien, baby. Ahí ya Ferfer está anotando. Muy bien. Vayan a refugiarse ya. No esperen que la ciudad se inunde. Por favor, les pido. 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Necesito que la gente de Encarnación, casi dije Encarnación, pero eso no, yo creo que a ellos no les gusta que se le diga así. Escuché eso en los pasillos que no les gusta. ¿Por qué está? Somos pesadito y somos los de Asunción, ¿verdad? Pesadito y somos. Pero por favor, la gente de Encarnación me manda un audio al 0986710107. Solamente les vamos a molestar a mis queridos oyentes de Encarnación para que nos digan si están bien, si no les falta para nada, si cómo para estar el clima hacia ahí. Cuéntenos. Te amo, Robin Williams. Mire, ese es su tema de DJ. Rock DJ. Yo cuando era muy chiquitita vi y en serio le tuve mucho miedo. Me parecía muy satánico el videoclip porque no se dejaba de quitar todo. Y a veces quedaba en calavera. Rarísimo, miedo. Hola Ara, chiquititas, mi chica, metele, dice. A la pucha, hoy estamos, queremos irnos hacia ahí entonces. Hacia los soundtracks de los programas favoritos de su infancia. Bueno, anota ese Ferfer para el siguiente bloque. Chiquititas, mi chica se llama. No, vos anotas. El oyente, así como el peatón, tiene preferencia. ¿Entendés?

Saludos desde Encarnación, nos dice Iván. Hola Iván, ¿cómo estás? Que nos mandó un videito para ver cómo está la situación ahí en Encarnación. Hermosa tormenta acá, dice. A ver un poco este video. Ay, me da tanta... Yo todavía no estoy superando que cuando ustedes me mandan audio o video se me escucha de fondo. Yo, me da todo cringe. Oh, están escuchando desde la 93.3 FM Pop en Encarnación. El tema de Caballeros del Zodíaco, dicen. Me gusta que están tirando estos temas. Hoy es día de volver a sentir eso que sentíamos cuando éramos más peques. Esas pequeñas alegrías. Qué felices éramos con tan poco. Que empiece nomás tu dibujito favorito, ya era así. Ya está. ¿Yo qué más necesito en esta vida? Nada. Si llegabas puntual a tu dibujito, lo era. Hija, por cierto. Momentos tristes. Falleció uno de los dibujantes, creadores, artistas de Cartoon Network. Uno, el que dibujó a las chicas superpoderosas, por ejemplo. Chao, papá. Es que vi un carrusel que guau, los dibujitos le ponían chao, papá.

0: letra de esa música. Se escribió hace mucho tiempo, así que hay que analizar qué es cancelable o no ahí. Cebollitas, dice Cris Moreno, que se está uniendo ahora mismo en Twitch Radio-7. Hola Cris Moreno, ¿cómo estás? Entiendan que Ara siempre es así, como chofer de Scania, hey. Y yo realmente tengo peores versiones de esta personalidad, pero me calmo porque estamos en un programa serio. Ole, hola. Por Ciudad del Este llueve mucho desde hace 10 minutos, está diciendo a San Fabricio. No sé si dije bien, a San. Mándame audio, ¿cómo se pronuncia? Pero en Ciudad del Este ya está cayendo la lluvia hace 10 minutos. Por Encar Oku a Cántaros, dice delantales personalizados. Me encanta. Gracias a mis queridos encarnacenos que se están manifestando. Dice Ara, la intro de Zoids es lo más. ¿Este es? ¿No? ¿Este cuál es?
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0: Favorito, Ferfer. Ah, Luz Clarita. No, yo no vi Luz Clarita. Carita de Ángel. Sí, Paulita. Vos sabés, Paulita. Mae, Luz Clarita vio Carita de Ángel. A ver. Voy a perrear ahora y tenga. Esta sí es mi infancia. 5, 6, 7, 8.
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0: Yo quería que tía Peluca sea mi mamá. Yo le amaba a la tía Pelucas. Le amaba, le amo. Tengo un montón de pelucas porque me marcó la vida ella.

Star. Tía Peluca era tembola. No. Tía Peluca era una señora muy... No sé qué enfermedad tenía o si era su estilo, nomás no recuerdo. Pero ella siempre tenía pelucas de todos los colores y su ropa también combinaba con sus pelucas. O sea, todo lo que ella se ponía combinaba con la peluca que ella elegía para ese día. Y hermosa, aparte lo de su look que te llamaba mucho la atención, ella, hermosa. Yo creo que ahí tuve así mi momento lésbico. Sí, era así, hija de mil, adoptame. Y después estaba la monja. ¿Verdad que le aparecía o no? No, su mamá lo que le aparecía en un armario. Su mamá era un fantasma. No, una locura.

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Dos quiero para mí. Uno de pepperoni y el otro de mozzarella. Y te vas y pasas a buscar cuando el clima se calme un poquitito, porque vos tampoco te vas a arriesgar, ¿ok? Full la venta de pilotín frente al SND, dice. Ah, mira, datazo para las personas que por ahí van a seguir por la calle, que se van a seguir mojando. Para no mojarse, vayan hacia, si están cerca, frente al SND, están vendiendo ya pilotín. ¿Qué? ¿Cómo le admiro a esos vendedores ambulantes? Increíble, es como ellos ya tienen todo listo. Se cae una gotita. Ya están ya ellos ahí con su

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Me gusta este tema. No vaya a ser malo, Ferfer. Ahora no suelo escucharte, pero desde hoy sí o sí no estás bien de tu cabeza y eso me encanta. Ay, están diciendo que no es por mí, es por Ferfer. Ferfer está diciendo que el programa era aburrido por la culpa de Chester. Eso estás diciendo. ¿Por qué sos así, Ferfer? La gran velada de Radio 7. Ferfer versus Chester. ¿Quién gana? Encuesta en Twitch. Tenesco y facciones de ella, dice. ¿De quién, Pico? Ah, de tía Peluca. Y puede ser, tenemos la cara cuadrada. Bueno, caras cuadradas, basta de hablar. Ustedes se conectaron a Radio 7 para escuchar música. Vamos, ponemos música y luego volvemos para más locura, ¿ok? Cero. ¿A qué? Ferana, voy a darle el número a la gente para que mande su musiquita. ¿Por qué sos así, Ferfer? 0986 710 177.

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1: Desastre me hiciste mi clima. Acabamos de asomarnos a 7. Acabamos de asomarnos a la ventana con Ferfer. La cantidad de agua que está cayendo, gente. Yo le dije a Fefe, esto en 15 minutos se hace un rato. No, ¿qué 15 minutos? Sí, en 5 minutos. Ahora mismo el hoyo se está pudriendo todo. Muchísima agua está cayendo, gente. Ahí mandé un videito al grupo para que mostremos acá en Twitch. Porque en Twitch nos pueden ver, nos pueden escuchar. Radio-7, si es que quieren vernos ya de...

cuiden bastante, no se arriesguen, especialmente, a ver, el área de cobertura señalada, o sea, el área de cobertura señalada es el centro y el sur de la región oriental. Estos son los departamentos que van a ser afectados. Los primeros 6 departamentos en recibir el golpe de la tormenta: Casapá, suroeste, Itapúa, oeste, Misiones, Paraguarí, centro y sur. Paraguarí creo que ya está un combo también. Central, el sur, y Presidente Hayes, el sur también. Así que estos departamentos, por favor, cuídense. Mucha lluvia, mucha. Dicen que va a ser un corto lapso, pero no lo creo, ¿eh? Esta lluvia tiene

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En WhatsApp están mandando sus mensajitos. Hoy están muy participativos los amigos de Encarnación. Muchísimas gracias. Ansiaba este momento de que por fin mande sus mensajitos al WhatsApp. Quería yo ver sus perfiles de WhatsApp acá, en la tablet. Y no, se va a caer todo el techo, Fer. Digo, ¿ustedes escuchan eso? ¿Se escucha? No. No creo, ¿verdad? ¿Y si ponemos el micrófono del otro hacia la ventana? Puede ser, ¿verdad? 09-867-10-177. Ara, ¿cuánto medís? 1,80 m. Ella jura. Creo que 1,63 o 1,65. Suele ser muy confuso. Sin luz en Fernando, zona norte, nos está mandando el reporte nuestra querida Sandra. Sin luz en Fernando, zona norte. Vayan mandando sus reportes. ¿Dónde no pasar? ¿Dónde no pasar? ¿Dónde ya se hizo la piscina? El raudal. Iba a ser mala. Pero no, el raudal. Avisen dónde hay raudal, chicos. Porque mira que todos tenemos que salir de nuestros trabajos todavía. Y necesitamos que ustedes nos ayuden reportándonos dónde están los raudales. 09-867-10-177. Para la gente de Twitch, están... Mamá querida. Mamá querida. La gente de Twitch, hasta las 10 va a ser hoy. Y parece que sí, porque enfermo para mí que no va a llegar tampoco. Eso de los pilotines es porque la ferretería gigante de Eusebio y el súper que está pegado al SND. Ah, porque hay un súper gigante, y si conocemos el súper gigante que está ahí. Hay pilotines a cagar, dice. Ok, gracias. 007 Vice en Twitch, que nos tiró el datito. Las monjitas eran tembolas. Bueno, no sé dónde hay raudal, pero ya pillé dónde tengo gotera, dice. Sí, lo mismo acá creo yo, ¿eh? Hola, hola desde Encarna, York. Hace una hora llueve sin parar. Pásame el tema de Floricienta Flores Amarillas. Soy Marce, dice. Bueno, está bien, Marce. Hay que mandar un videito. Me da mucha risa escucharme a mí misma en sus radios. ¡Qué buen tema! ¿Qué tema querés escuchar en la lluvia, Chinchi? Está lloviendo, te pones medio ñaro porque todavía no llegaste a tu casa o a tu destino. Tienes que pasar un montón de raudales. Tocamos madera, tocamos melamina, tocamos lo que sea para que no le pase nada a tu auto. Manifestamos, levantamos las manos y manifestamos al universo que te cuide, amorcito, que te cuide. Pero lo único que nosotros desde este lugar podemos hacer, mentira, hay dos cosas: avisarte dónde hay raudal y ayudarte a escuchar la música que más te gusta. Así que al 09-867-10-177, ¿qué música pondrías en Radio 7 para escuchar durante la lluvia? 09-867-10-177. Vamos a seguir escuchando muy buena música. En el siguiente bloque ya nos despedimos, porque va a venir el programa, el mejor programa. No puedo ni decir, me supera.

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